0: 18 horas con 14 minutos.
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0: 18 horas con 19 minutos.
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0: sí, señor.
1: 18:37.
0: Te exaltamos, Señor, en este lugar.
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vientos aquí saben que el Señor está en todos lados. Sus palmas arriba.

0: 18 horas con 47 minutos.
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0: bendito, Señor. Avívanos en esta noche, Señor. Avívanos con tu espíritu.
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0: 18 horas con 55 minutos.
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0: 19:04.
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0: 19 horas con 19 minutos.
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0: 19:28.
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1: Jesús, derrama tu presencia, Señor.

usted, dígale aquí estoy, Señor. Aquí estoy. No se distraiga. Cierre sus ojos. Cierre sus ojos un momento. Disfrute de la presencia del Señor en este lugar que se mueve más fuerte que el sol. Él se mueve más hondo que el mar. Ya usted no se resista más. Hemos sido golpeados como país, pero eso tiene un plan y un propósito, y es que los corazones se vuelvan al corazón del Padre. Ya no pelees más con Dios. Cierra tus ojos y ábrele tu corazón, ábrele tu vida.

0: apláudale fuerte, apláudale su grandeza. Señor, tú eres nuestro escudo y tú eres nuestra fe. Dígale, tú, Señor, eres mi escudo y eres mi fe.
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0: 19:38.
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0: 19:45.
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0: 19:52.
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0: 20 horas con 6 minutos.
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20 horas con 28 minutos. 92.9, la frecuencia de la bendición.

0: 20:35.
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0: 20 horas con 52 minutos.
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0: 21 horas con 6 minutos.
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0: Hazlo fuerte, Jesús. Eres fuerte, eres victorioso.
1: 21 horas con 17 minutos. 92.5

0: 21 horas con 24 minutos.
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0: 21 horas con 30 minutos.
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0: por la vida de Falcon R.
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0: 21 horas con 39 minutos.
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0: 21:47.
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0: 21:58.
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0: 22 horas con 11 minutos.
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0: 22 horas con 18 minutos.
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0: 22:35.
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1: 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Venga,

Es la primera vez que toco el acordeón en vivo. Así que si no me sale bien, nunca lo vuelvo a hacer. Pero bueno, quisiera más motivación porque se siente como que, híjole. ¿Cómo está Tijuana? ¿Estás listo? A ver, ahorita que les dije que ocupaba más motivación, ¿cuántos son mexicanos aquí? ¿Cuántos son de Sinaloa? A ver. ¿A cuántos les gusta la música norteña? Ya con esto nos vamos. ¿Estás listo? Dice, un, dos, un.

0: ¿Cuáles son las cuatro palabras? Mi dulce amor.
1: Jesús.
0: Déselo fuerte.

0: 23 horas con 16 minutos.
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0: 23:31.
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0: 23:37.
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0: 23:45.
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0: 23:56.
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1: Esta preciosa tarde, Señor, ofrecemos nuestra alabanza.

mi adoración es tuya. Levanta tu cántico nuevo al Señor, hermano. Señor, nos postramos ante ti, nos postramos ante ti, Dios.

0: venimos es a alabar el nombre del Señor.
1: 0:11. Dios ha
2: sido fiel. Hasta aquí, el Señor ha sido fiel.
3: El Señor ha sido fiel.
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0: 0 horas con 25 minutos.
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Señor, en esta hora queremos darte gracias por tu bondad. Gracias por tu misericordia. Gracias por tu amor. Gracias por haber enviado a tu Hijo Jesucristo

Gracias, Señor, por el avivamiento en Latinoamérica. Gracias porque tu Espíritu Santo está siendo derramado de forma sobrenatural. Gracias porque estás enviando fuego y renovando la iglesia. Y que en este último tiempo, Señor, es bueno saber que tu Espíritu

0: 0:39.
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0: Oh sí, Señor. Que tu palabra sea la base de este gozo, Señor, que tenemos. La hemos atesorado en nuestro corazón, Señor.
1: 0 horas con 55 minutos.
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0: Es un gusto saludarla, amiga. Y a usted también, mi querido amigo de A Través de la Biblia, le doy la bienvenida a otro grato encuentro con la Biblia, palabra de Dios, palabra que hoy será de bendición, de ayuda, de edificación para nuestras vidas. No sé exactamente cuál es la situación personal suya, amiga y amigo, que ahora nos está escuchando. No sé los detalles de su situación de vida, pero de una manera o de otra, que esté bien, que tenga luchas, que tenga dificultades, o que esté enfrentando una situación de difícil resolución. Recuerde que la Biblia, palabra de Dios, siempre nos guía a la verdad, siempre nos fortalece, siempre levanta nuestro ánimo. Así que arriba esa alegría, ese deseo de conocer más de Dios. Luego todo ello le ayudará para vivir mejor. Vamos a estudiar las Sagradas Escrituras hoy, a recorrer un poco más en el inicio del primer libro de la Biblia, el Génesis. Y hoy nos abocaremos a estudiar el siguiente pasaje. Abra su Biblia en Génesis, capítulo 2, verso 10. Avanzaremos hasta el capítulo 3, versículo número 3. Tome nota. Abra su Biblia, Génesis 2, 10, hasta capítulo 3, verso 3. También, junto con su Biblia abierta, tenga las notas y bosquejos que le hemos enviado para que pueda aprovechar más prácticamente el estudio de hoy. Si no ha recibido aún las notas y bosquejos, le pido que por favor nos escriba. Tenemos copias disponibles para enviar gratis a todos aquellos que pidan estas notas y bosquejos. A cualquier ciudad, a cualquier país, a cualquier lugar donde nos pidan, allí les enviamos sin costo alguno para el que las pida. Al final del programa de hoy le daremos la información necesaria para que usted pueda pedir esas notas y bosquejos. Esa es la única condición, que las pida, que nos escriba. Y de paso nos dice en qué emisora escucha, en qué horario y cómo le resulta de ayuda, de inspiración este programa. ¿De acuerdo? Esperamos sus cartas entonces. Vamos ahora a encomendarnos en las buenas manos de Dios a través de la oración. Es en el nombre de Jesús que te pedimos, oh Dios, ayúdanos a entender hoy tu palabra, que tu Santo Espíritu nos guíe a conocer tu verdad. Danos tu fuerza, bendice a cada uno de nuestros oyentes, dale paz y gozo a cada uno. En el nombre de Jesús. Amén.
1: Continuamos hoy, amigo oyente, nuestro estudio en el libro de Génesis. Nos encontramos todavía en el segundo capítulo de este primer libro del Antiguo Testamento. Y comenzamos a considerar en nuestro programa anterior el sitio geográfico del hombre. Hablábamos acerca del huerto de Edén y concluimos considerando los árboles extraordinarios que se mencionan en el versículo 9 del capítulo 2. Y concluimos diciendo que estos árboles en el huerto de Edén eran tanto bellos como funcionales, es decir, prácticos. Esta tierra en la cual vivimos todavía retiene algo de aquella hermosura, a pesar del hecho de que la maldición de la caída está sobre la tierra. Ahora brotan los espinos y los cardos, pero todavía podemos encontrar belleza aquí. Hace ya varios años, mi esposa y yo hicimos un viaje a la República Dominicana y tuvimos la oportunidad de visitar algunas ciudades en el interior del país. Mientras viajábamos por las carreteras, tuvimos la oportunidad de admirar la fantástica y fabulosa combinación de belleza natural que se encuentra en ese país. Pudimos admirar las altas palmas de coco, los árboles frutales, el verdor que cubría las montañas, las hermosas flores, todo formaba un conjunto de verdadera belleza natural. El panorama de veras que nos extasiaba. Pues bien, si a pesar de la maldición que ha caído sobre la tierra por el pecado del hombre, todavía podemos encontrar tanta belleza a nuestro alrededor, ¿cuánto más pudo existir en el huerto de Edén, amigo oyente? Debe haber sido un lugar bellísimo. Continuando ahora con los versículos 10 hasta el 14 de este segundo capítulo de Génesis, leemos: Y salía de Edén un río para regar el huerto, y de allí se repartía en cuatro brazos. El nombre del uno era Pisón. Este es el que rodea toda la tierra de Avila, donde hay oro. Y el oro de aquella tierra es bueno. Hay allí también bedelio y ónice. El nombre del segundo río es Gihón. Este es el que rodea toda la tierra de Cus. Y el nombre del tercer río es Hidekel. Este es el que va al oriente de Asiria. Y el cuarto río es el Éufrates. Creemos que el río en Etiopía sería el Nilo y que el Hidekel era el Tigris. Ahora, el versículo 15 de este capítulo 2 de Génesis dice: Tomó pues Jehová Dios al hombre y lo puso en el huerto de Edén para que lo labrara y lo guardase. Recuerde, amigo oyente, que este hombre tuvo el señorío y que las fuerzas de la naturaleza estaban a su disposición. Ahora, los versículos 16 y 17 dicen: Y mandó Jehová Dios al hombre diciendo: De todo árbol del huerto podrás comer, mas del árbol de la ciencia del bien y del mal no comerás, porque el día que de él comieres, ciertamente morirás. No fue la intención original de Dios que el hombre muriera, pero ahora pone a prueba al hombre, porque el hombre tiene un libre albedrío, y el privilegio siempre crea responsabilidad. Esa es una declaración axiomática en nuestros días. El hombre a quien se le ha dado un libre albedrío tiene que ser sometido a prueba para determinar si obedecerá a Dios o no. Hay una pregunta en cuanto al árbol de la ciencia del bien y del mal, y es si era o no venenoso. Personalmente, creo que fue el mejor fruto del huerto. Pero el día que de él comieres, dijo Dios, ciertamente morirás. Y murió. Recuerde usted que el hombre es una trinidad, y fue condenado a morir de una manera triple. En realidad no murió físicamente, sino hasta 900 años después. Pero estaba sujeto inmediatamente a la muerte. Y la muerte significa separación. El día pues en que comió del fruto, él fue separado de Dios espiritualmente. Consideremos ahora la necesidad del hombre de una ayuda idónea. Los versículos 18 al 20 nos dicen lo siguiente: Y dijo Jehová Dios, no es bueno que el hombre esté solo. Le haré ayuda idónea para él. Jehová Dios formó pues de la tierra toda bestia del campo y toda ave de los cielos, y las trajo a Adán para que viese cómo las había de llamar, y todo lo que Adán llamó a los animales vivientes, ese es su nombre. Y puso Adán nombre a toda bestia y ave de los cielos y a todo ganado del campo, mas para Adán no se halló ayuda idónea para él. Amigo oyente, Dios tuvo un propósito cuando puso al hombre aquí en la tierra a solas por un periodo de tiempo. Él quiso mostrarle al hombre que le faltaba algo, que necesitaba de alguien que le acompañara. Créanos que Adán era muy inteligente porque les dio nombre a todos los animales que Dios había creado. Alguien ha dicho que cuando Dios le trajo a Adán un elefante, le dijo, ¿qué nombre le pondremos a este? Y que Adán le contestó, bueno, parece ser más un elefante que cualquier otra cosa. Y supongo que así le pareció. Pero le faltaba un ayudante, es decir, alguien que pudiera ponerse de acuerdo con él y que le respondiera. En otras palabras, necesitaba un ayudante como su contraparte, su otra mitad. Un hombre es solo un medio hombre hasta cuando se casa. Y eso es muy importante entender. Ahora, no estamos aquí para promover el matrimonio, pero diríamos que el matrimonio es la intención de Dios, tanto para hombres como para mujeres, y que la mujer debe responder a su marido. Veamos ahora lo que Dios hizo. Leamos los versículos 21 y 22 de este capítulo 2 de Génesis. Dice así: Entonces Jehová Dios hizo caer sueño profundo sobre Adán, y mientras éste dormía, tomó una de sus costillas y cerró la carne en su lugar. Y de la costilla que Jehová Dios tomó del hombre, hizo una mujer y la trajo al hombre. Ella fue tomada de Adán, de la costilla de Adán. El doctor Matthew Henry dijo, Dios no la tomó de la cabeza para que no fuera superior a él, ni del pie para que le fuera inferior, sino que la tomó de la costilla para que fueran iguales. Y ese es exactamente el propósito de Dios. La mujer debe ser la media naranja. Y es exactamente lo que Dios quiso decir cuando dijo, «Las casadas estén sujetas a sus propios maridos». Quiere decir, responder. Usted, amigo oyente, es la otra mitad de su esposo. Él, por su parte, es solo medio hombre. Créanos que Eva era bella. Cualquier mujer que veamos hoy que tenga algo de belleza, la ha heredado de la madre Eva. No hay ninguna belleza que ella no tuviera. Era una muñeca, era la media naranja de Adán. Ahora los versículos 23 al 25 nos dicen lo siguiente. Dijo entonces Adán, «Esto es ahora hueso de mis huesos y carne de mi carne. Esta será llamada varona, porque del varón fue tomada. Por tanto, dejará el hombre a su padre y a su madre, y se unirá a su mujer, y serán una sola carne». Y estaban ambos desnudos, Adán y su mujer, y no se avergonzaban. La palabra para la mujer en el hebreo es muy similar a la palabra para hombre. Hombre es ish, y la mujer es ishsha. Y son muy parecidas. Ella es la otra parte del hombre y debe responder al hombre. Esa es la razón por la cual Dios dispuso que el hombre llevara la delantera. Creó al hombre primero. Creó a la mujer para que le siguiera, y es el hombre quien debe ser el agresor. Dios aún lo hizo físicamente capacitado para que fuera el agresor, y la mujer la que responde. No me diga que una esposa ha de amar a su esposo. Dios no dice esto. Dios dice que debe responderle. Si el esposo le dice a ella, «Te quiero», ¿sabe usted lo que pasará? Pues ella le responderá enseguida, «Te quiero». Y es porque ella debe responderle. Cuando un hombre dice hoy que su esposa es fría, y de vez en cuando alguien lo dice, que su esposa es fría, eso deja ver que él realmente no es el esposo que debe ser. Si es buen esposo, ella responderá, porque él es quien debe llevar la delantera. Fíjese usted que el esposo está sujeto a la esposa en el sentido de ser responsable por ella, y él no está más bajo el control del padre ni de la madre. Ahora notamos aquí que ambos estaban desnudos y no se avergonzaban. Creemos que estaban cubiertos con un tipo de luz de gloria. Creemos que este es el relato más hermoso y más fresco de la creación de la mujer y del hombre. Esta era una pareja que Dios realmente unió. Ahora Dios ha dado algunos principios para que su pueblo los obedezca. Dios ha dado el matrimonio a la raza humana, pero es una de las cosas de la cual los hombres están tratando de deshacerse hoy día. «Rompamos sus ligaduras y echemos de nosotros sus cuerdas», dice el Salmo 2, versículo 3. ¿Qué es lo que trata de hacer el hombre? Trata de deshacerse de Dios, amigo oyente, porque Dios es quien estableció el matrimonio. Debe haber una identidad entre el esposo y la esposa, y Dios dice al esposo, «Maridos, amad a vuestras mujeres». Y esto, amigo oyente, concluye un capítulo maravilloso. Cuenta de la creación del hombre, su sitio y su trabajo, la responsabilidad que tiene, su necesidad de una compañera y la creación de esa compañera, la mujer. Este es el clímax de la historia de la creación. El hombre que sirvió de capellán en la prisión de Núremberg cuenta de los últimos días que pasaba con aquellos hombres. Uno de ellos era Hermann Göring, y relata acerca de su última noche. Aquella noche, dice, a las 8:30, tuve una sesión con Göring, durante la cual escarneció la historia de la creación, puso en ridículo la inspiración divina de las Escrituras y negó completamente algunos fundamentos cristianos. Menos de 2 horas después, se suicidó. Amigo oyente, una de las maneras de deshacernos de esta proporción alarmante de suicidios es hacer saber a los hombres y mujeres que ellos son criaturas de Dios y que son responsables ante su Creador. ¿Cuán importante es eso? La creación de la mujer fue una creación indirecta, porque Dios la tomó de la costilla del hombre y lo hizo así para revelar la verdad de que ella es parte del hombre y que ella es su media naranja. Es su contraparte y su complemento. Y esto nos lleva ahora al tercer capítulo del libro de Génesis. Pero antes de abandonar el capítulo 2, hagamos un breve resumen de lo que hemos visto en este capítulo 2. Hemos visto el parentesco del hombre con Dios. Hemos visto también la adoración de Dios por parte del hombre. la comunión del hombre con Dios, el servicio del hombre para Dios, la lealtad del hombre hacia Dios, la autoridad del hombre dada por Dios, y la vida social del hombre dada por Dios y para Dios. Ese, amigo oyente, es el gran mensaje del capítulo 2 del libro de Génesis. Y ahora sí pasamos a considerar el capítulo 3. Este capítulo es uno de los capítulos más importantes en la Biblia. El doctor Griffith Thomas llamó al capítulo 3 el punto fundamental de toda la Biblia. Si usted lo duda, trate de leer los capítulos 1 y 2. Omita luego el capítulo 3 y siga leyendo los capítulos 4 y los demás, y se dará cuenta que hay un vacío grande que debe ser llenado. Algo ha pasado entre los capítulos. En Génesis capítulo 1 y capítulo 2 encontramos al hombre en inocencia. Todo es perfección y hay una comunión entre Dios y el hombre. Tan pronto como comenzamos a leer el capítulo 4 del Génesis y continuamos leyendo hasta el capítulo 11, encontraremos los celos, el homicidio, la ira, la mentira, la maldad, la corrupción, la rebelión y el juicio. De modo que surge entonces la pregunta, ¿de dónde vino todo esto? ¿Dónde comenzó? ¿Dónde se originó el pecado? No creemos que se originara en el capítulo 3 del Génesis, pero en cuanto a los hombres, aquí es donde comenzó. Alguien ha dicho también en cuanto al capítulo 3 de Génesis lo siguiente: aquí derivamos de su fuente muchos de los ríos de la verdad divina. Aquí comienza el gran drama que se desarrolla en la escena de la historia humana y que unos 6,000 años no han completado todavía. Aquí encontramos la explicación divina de la presente condición caída y arruinada de nuestra raza. Aquí aprendemos de los inventos astutos de nuestro enemigo, el diablo. Vemos aquí la total impotencia del hombre para caminar en la senda de justicia cuando la gracia divina se le niega. Aquí hallamos el efecto espiritual del pecado, el hombre tratando de huir de Dios. Aquí discernimos la actitud de Dios hacia el pecador culpable. Aquí notamos la tendencia universal de la naturaleza humana de cubrir su propia vergüenza moral por un artefacto obra de sus propias manos. Aquí se nos enseña la provisión gratuita que Dios ha ofrecido para suplir nuestra gran necesidad. Aquí empieza aquella maravillosa corriente de la profecía que corre por todas las Escrituras. Aquí aprendemos que el hombre no se puede acercar a Dios a menos que se acerque por un mediador. Hasta aquí esta declaración. Amigo oyente, deseamos considerar este capítulo a fondo. Estamos pasando todo este tiempo en estos primeros capítulos porque consideramos que son de vital importancia y en ellos Dios abarca mucho terreno dentro de una breve declaración de hechos. Aquí en la primera sección está puesta en escena la tentación del hombre. El versículo 1 del capítulo 3 dice: «Pero la serpiente era astuta más que todos los animales del campo que Jehová Dios había hecho, la cual dijo a la mujer: con que Dios os ha dicho, no comáis de todo árbol del huerto». Llegamos ahora a la pregunta del porqué de la tentación. Tenemos que volvernos a los capítulos 1 y 2 y encontramos que el hombre fue creado inocente, pero no fue creado justo. Ahora, ¿qué es la justicia? La justicia es la inocencia que ha sido sostenida ante la tentación. La tentación o desarrollará la inocencia o la destruirá. Hace una de las dos cosas. El huerto de Edén no fue un invernadero, ni el hombre una planta de invernadero. El carácter ha de ser desarrollado y solo puede ser desarrollado ante la tentación. Por eso el hombre fue creado un ser responsable, y era responsable de glorificar, obedecer, servir y estar sujeto al gobierno divino. El hombre no se creó a sí mismo, fue Dios quien lo creó. Ahora, Dios no fue arbitrario en su mandamiento. Recordará usted, amigo oyente, que Dios había dicho al hombre que no debía comer del árbol de la ciencia del bien y del mal, porque el día que de él comieres, dijo Dios, ciertamente morirás. Ahora, ese no fue el único árbol del cual podían comer. Pudiera haber sido un mandamiento muy arbitrario si al no permitirle al hombre comer de aquel árbol, éste hubiera muerto de hambre. Pero nos dice que había una abundancia de árboles que llevaban mucho fruto, y el hombre no tenía necesidad alguna de comer de aquel árbol de ninguna manera. Fíjese usted que aquí el hombre aparece en la escena como una criatura responsable. En este capítulo encontramos, pues, la tentación y la caída. En el primer versículo se nos presenta la serpiente. Luego surge la pregunta, ¿de dónde vino la serpiente? ¿Y cómo entró en el huerto de Edén? Bueno, no nos dice cómo es que llegó allí, simplemente nos informa que está allí. Es que la palabra de Dios omite mucha de esta información, pero fue una criatura que podría servir de instrumento de Satanás y fue usada. La palabra de Dios no nos informa que Satanás usó una criatura escurridiza. La serpiente de aquel entonces debe haber sido una criatura hermosa. Satanás todavía emplea el mismo método hoy día. El apóstol Pablo nos dice en su segunda epístola a los Corintios, capítulo 11, versículo 14, «Y no es maravilla, porque el mismo Satanás se disfraza como ángel de luz». Encontramos que más se dice acerca de él en el libro de Apocalipsis que en cualquier otro lugar de las Escrituras. En Apocalipsis, capítulo 20, versículo 2, dice, «Y prendió al dragón, la serpiente antigua, que es el diablo y Satanás, y lo ató por 1000 años». Se nos dice que el dragón fue arrojado al abismo, y que el dragón es esa serpiente antigua llamada Satanás, y que él es el que engaña a todo el mundo. Fue arrojado a la tierra, y sus ángeles fueron arrojados con él. Leemos esto en Apocalipsis capítulo 12, versículo 9. Luego, en el capítulo 20, se nos dice que está atado. Esta es una criatura con tremenda habilidad. No es la culebra escurridiza en la cual pensamos hoy. Ahora, aquí no tenemos ningún registro de su origen de ninguna manera. No queremos ser dogmáticos, pero al llegar en nuestro estudio a Isaías, capítulo 14, y a Ezequiel, capítulo 28, creemos que en esos pasajes se nos da el origen de esta criatura, y también se nos explica cómo es que llegó a ser la criatura que es. Ahora, ¿por qué se le acercó la criatura a la mujer? ¿Y por qué no se le acercó al hombre? Génesis capítulo 3, versículos 2 y 3, dicen lo siguiente. Y la mujer respondió a la serpiente, «Del fruto de los árboles del huerto podemos comer, pero del fruto del árbol que está en medio del huerto, dijo Dios, no comeréis de él ni le tocaréis, para que no muráis». Ahora vemos que la mujer no fue creada primero y recibió su información de parte del hombre. Dios había dicho a Adán cuando lo creó que podía comer de todo árbol del huerto menos de este. La mujer escuchó su información de parte de Adán. Por tanto, la serpiente se le acercó a la mujer primero. Francamente, creemos que la mujer fue creada de una manera más fina que el hombre, pero a la vez es más susceptible a este tipo de cosas que el hombre. Creemos que la mujer realmente tiene una naturaleza más curiosa que la del hombre. Está más inclinada a investigar las cosas nuevas y después de inmiscuirse, entonces guía al hombre a aquellas cosas. La serpiente, Satanás, por supuesto sabía lo que hacía. Fíjese usted lo que hizo. Empleó un método muy sutil para llegar a este punto. Le hizo una pregunta a Eva que creó una duda en cuanto a la palabra de Dios. Provocó su curiosidad y le hizo surgir una duda en cuanto al amor, la bondad, la justicia y la santidad de Dios. Luego, fíjese usted que ella repite el mandamiento de Dios, pero añade algo. Ella añadió, «ni le tocaréis». No hallamos en ninguna parte que jamás Dios hubiera dicho que no tocaran el árbol. Sin embargo, ella menciona estas palabras. Y bien, amigo oyente, vamos a detenernos por hoy aquí. Proseguiremos este estudio en nuestro próximo programa y confiamos que usted nos sintonice de nuevo. Hasta entonces, pues, que el Señor le bendiga, es nuestra ferviente oración.
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0: Es la 1:36.
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1: Es una dura prueba y te preguntas dónde está Dios. Recuerda que el maestro siempre está en silencio durante el examen. Él prueba a los mejores guerreros en las peores batallas. Él nunca te dará una carga que no puedas llevar, porque él sabe hasta dónde tus fuerzas llegarán.

0: Jesús, tú estás conmigo. Siempre lo has estado. Gracias.
1: Es la 1:49.
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0: Es la 1:58.
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0: 2:08.
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0: 2:16.
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0: 2 horas con 24 minutos.
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0: 2:34.
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Él es la imagen del Dios invisible, el primogénito de toda creación, porque por medio de Él fueron creadas todas las cosas en el cielo y en la tierra, visibles e

0: La cabeza del cuerpo que es la iglesia, Él es el principio, el primogénito de la resurrección, para ser en todo el primero, porque a Dios le agradó habitar en Él con toda su plenitud y por medio de Él reconciliar consigo todas las cosas, así las que están en la tierra como las que están en los cielos, haciendo la paz mediante la sangre de su cruz.
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0: 2 horas con 48 minutos.
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0: 2 horas con 55 minutos.
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0: Vamos a darle ese aplauso fuerte al Señor y dile, Señor, gracias. Vamos a dárselo fuerte. Dile gracias, Señor. ¿Cuántos saben que tenemos un Dios poderoso? ¿Cuántos pueden levantar su voz al Dios poderoso?
1: 3:08.
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0: 23 horas con 28 minutos.
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0: En un mundo lleno de preguntas, la palabra de Dios sigue siendo la respuesta.
1: La Biblia nos dice en Salmo 119:105: Lámpara es a mis pies tu palabra y lumbrera a mi camino.
0: Cada página nos guía, nos fortalece y nos acerca al amor de Dios. No basta con tener una Biblia en casa. El verdadero cambio comienza cuando la leemos, la creemos y la vivimos cada día.
1: Haz de la palabra de Dios tu mejor guía. Lee la Biblia. Medítala.

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0: Quiero un avivamiento que le des el aplauso más grande que puedas al Señor.
1: 3:44.
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0: 3:59.
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0: 4:04.
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0: 4:16.
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Capítulo 6. Tengan cuidado. No hagan sus buenas acciones en público para que los demás los admiren, porque perderán la recompensa de su Padre que está en el cielo. Cuando le des a alguien que pasa necesidad, no hagas lo que hacen los hipócritas que tocan la trompeta en las sinagogas y en las calles para llamar la atención a sus actos de caridad. Les digo la verdad, no recibirán otra recompensa más que esa. Pero tú, cuando le des a alguien que pasa necesidad, que no sepa tu mano izquierda lo que hace tu derecha. Entrega tu ayuda en privado, y tu Padre, quien todo lo ve, te recompensará. Cuando ores, no hagas como los hipócritas, a quienes les encanta orar en público, en las esquinas de las calles y en las sinagogas, donde todos pueden verlos. Les digo la verdad, no recibirán otra recompensa más que esa. Pero tú, cuando ores, apártate a solas, cierra la puerta detrás de ti y ora a tu Padre en privado. Entonces, tu Padre, quien todo lo ve, te recompensará. Cuando ores, no parlotees de manera interminable como hacen los seguidores de otras religiones. Piensan que sus oraciones recibirán respuesta solo por repetir las mismas palabras una y otra vez. No seas como ellos, porque tu Padre sabe exactamente lo que necesitas, incluso antes de que se lo pidas. Ora de la siguiente manera: Padre nuestro que estás en el cielo, que sea siempre santo tu nombre, que tu reino venga pronto, que se cumpla tu voluntad en la tierra como se cumple en el cielo. Danos hoy el alimento que necesitamos y perdónanos nuestros pecados, así como hemos perdonado a los que pecan contra nosotros. No permitas que cedamos ante la tentación, sino rescátanos del maligno. Si perdonas a los que pecan contra ti, tu Padre Celestial te perdonará a ti. Pero si te niegas a perdonar a los demás, tu Padre no perdonará tus pecados. Cuando ayunes, que no sea evidente, porque así hacen los hipócritas, pues tratan de tener una apariencia miserable y andan desarreglados para que la gente los admire por sus ayunos. Les digo la verdad, no recibirán otra recompensa más que esa. Pero tú, cuando ayunes, peínate y lávate la cara. Así, nadie se dará cuenta de que estás ayunando, excepto tu Padre, quien sabe lo que haces en privado. Y tu Padre, quien todo lo ve, te recompensará. No almacenes tesoros aquí en la tierra, donde las polillas se los comen y el óxido los destruye, y donde los ladrones entran y roban. Almacena tus tesoros en el cielo, donde las polillas y el óxido no pueden destruir y los ladrones no entran a robar. Donde esté tu tesoro, allí estarán también los deseos. Tu ojo es una lámpara que da luz a tu cuerpo. Cuando tu ojo es bueno, todo tu cuerpo está lleno de luz. Pero cuando tu ojo es malo, todo tu cuerpo está lleno de oscuridad. Y si la luz que crees tener en realidad es oscuridad, ¡qué densa es esa oscuridad! Nadie puede servir a dos amos, pues odiará a uno y amará al otro. Será leal a uno y despreciará al otro. No se puede servir a Dios y al dinero.
Por eso les digo que no se preocupen por la vida diaria. Si tendrán suficiente alimento y bebida, o suficiente ropa para vestirse. ¿Acaso no es la vida más que la comida y el cuerpo más que la ropa? Miren los pájaros. No plantan, ni cosechan, ni guardan comida en graneros, porque el Padre Celestial los alimenta. No plantan, ni cosechan, ni guardan comida en graneros, porque el Padre Celestial

0: silvestres que hoy están y mañana se echan al fuego, tengan por seguro que cuidará de ustedes. ¿Por qué tienen tan poca fe? Así que no se preocupen por todo eso diciendo, ¿qué comeremos? ¿Qué beberemos? ¿Qué ropa nos pondremos? Esas cosas dominan el pensamiento de los incrédulos, pero su Padre Celestial ya conoce todas sus necesidades. Busquen el reino de Dios por encima de todo lo demás y lleven una vida justa, y Él les dará todo lo que necesiten. Así que no se preocupen por el mañana, porque el día de mañana traerá sus propias preocupaciones. Los problemas del día de hoy son suficientes por hoy.
1: Capítulo 7.
0: No juzguen a los demás, y no serán juzgados, pues serán tratados de la misma forma en que traten a los demás. El criterio que usen para juzgar a otros es el criterio con el que se les juzgará a ustedes. ¿Y por qué te preocupas por la astilla en el ojo de tu amigo cuando tú tienes un tronco en el tuyo? ¿Cómo puedes pensar en decirle a tu amigo, déjame ayudarte a sacar la astilla de tu ojo, cuando tú no puedes ver más allá del tronco que está en tu propio ojo? ¡Hipócrita! Primero quita el tronco de tu ojo. Después verás lo suficientemente bien para ocuparte de la astilla en el ojo de tu amigo. No desperdicies lo que es santo en gente que no es santa. No arrojes tus perlas a los cerdos. Pisotearán las perlas y luego se darán vuelta y te atacarán. Sigue pidiendo y recibirás lo que pides. Sigue buscando y encontrarás. Sigue llamando y la puerta se te abrirá. Pues todo el que pide, recibe. Todo el que busca, encuentra. Y a todo el que llama, se le abrirá la puerta. Ustedes, los que son padres, si sus hijos les piden un pedazo de pan, ¿acaso les dan una piedra en su lugar? ¿O si les piden un pescado, les dan una serpiente? ¡Claro que no! Así que si ustedes, gente pecadora, saben dar buenos regalos a sus hijos, ¿cuánto más su Padre Celestial dará buenos regalos a quienes le pidan? Haz a los demás todo lo que quieras que te hagan a ti. Esa es la esencia de todo lo que se enseña en la ley y en los profetas. Solo puedes entrar en el reino de Dios a través de la puerta angosta. La carretera al infierno es amplia y la puerta es ancha para los muchos que escogen ese camino. Sin embargo, la puerta de acceso a la vida es muy angosta y el camino es difícil. Y son solo unos pocos los que alguna vez lo encuentran. Ten cuidado de los falsos profetas que vienen disfrazados de ovejas inofensivas, pero en realidad son lobos feroces. Puedes identificarlos por su fruto, es decir, por la manera en que se comportan. ¿Acaso puedes recoger uvas de los espinos o higos de los cardos? Un buen árbol produce frutos buenos y un árbol malo produce frutos malos. Un buen árbol no puede producir frutos malos y un árbol malo no puede producir frutos buenos. Por lo tanto, todo árbol que no produce frutos buenos se corta y se arroja al fuego. Así es, de la misma manera que puedes identificar un árbol por su fruto, puedes identificar a la gente por sus acciones.

0: No todo el que me llama, Señor, Señor, entrará en el reino del cielo. Solo entrarán aquellos que verdaderamente hacen la voluntad de mi Padre que está en el cielo. El día del juicio, muchos me dirán, Señor, Señor, profetizamos en tu nombre, expulsamos demonios en tu nombre, e hicimos muchos milagros en tu nombre. Pero yo les responderé, nunca los conocí. Aléjense de mí, ustedes que violan las leyes de Dios. Todo el que escucha mi enseñanza y la sigue es sabio, como la persona que construye su casa sobre una roca sólida. Aunque llueva a cántaros y suban las aguas de la inundación y los vientos golpeen contra esa casa, no se vendrá abajo porque está construida sobre un lecho de roca. Sin embargo, el que oye mi enseñanza y no la obedece es un necio, como la persona que construye su casa sobre la arena. Cuando vengan las lluvias y lleguen las inundaciones y los vientos golpeen contra esa casa, se derrumbará con un gran estruendo.
1: Cuando Jesús terminó de decir esas cosas, las multitudes quedaron asombradas de su enseñanza, porque lo hacía con verdadera autoridad, algo completamente diferente de lo que hacían los maestros de la ley religiosa.
2: Capítulo 8.
1: Al bajar Jesús por la ladera del monte, grandes multitudes lo seguían. De repente, un leproso se le acercó y se arrodilló delante de él.
3: Señor, si tú quieres, puedes sanarme y dejarme limpio.
1: Jesús extendió la mano y lo tocó.
0: Sí, quiero. Queda sano.
1: Al instante, la lepra desapareció.
0: No se lo cuentes a nadie. En cambio, preséntate ante el sacerdote y deja que te examine. Lleva contigo la ofrenda que exige la ley de Moisés a los que son sanados de lepra. Esto será un testimonio público de que has quedado limpio.
1: Cuando Jesús regresó a Capernaum, un oficial romano se le acercó y le rogó.
4: Señor, mi joven siervo está en cama, paralizado y con terribles dolores.
0: Iré a sanarlo.
4: Señor, no soy digno de que entres en mi casa. Tan solo pronuncia la palabra desde donde estás y mi siervo se sanará. Lo sé porque estoy bajo la autoridad de mis oficiales superiores y tengo autoridad sobre mis soldados. Solo tengo que decir, vayan, y ellos van. O vengan, y ellos vienen. Y si les digo a mis esclavos, hagan esto, lo hacen.
1: Al oírlo, Jesús quedó asombrado. Se dirigió a los que lo seguían y dijo:
0: les digo la verdad. No he visto una fe como esta en todo Israel. Y les digo que muchos gentiles vendrán de todas partes del mundo, del oriente y del occidente, y se sentarán con Abraham, Isaac y Jacob en la fiesta del reino del cielo. Pero muchos israelitas, para quienes se preparó el reino, serán arrojados a la oscuridad de afuera, donde habrá llanto y rechinar de dientes.
1: Entonces Jesús le dijo al oficial romano:
0: vuelve a tu casa. Debido a que creíste, ha sucedido.
1: Y el joven siervo quedó sano en esa misma hora. Cuando Jesús llegó a la casa de Pedro, la suegra de Pedro estaba enferma en cama con mucha fiebre. Jesús le tocó la mano y la fiebre se fue. Entonces, ella se levantó y le preparó una comida. Aquella noche, le llevaron a Jesús muchos endemoniados. Él expulsó a los espíritus malignos con una simple orden y sanó a todos los enfermos. Así se cumplió la palabra del Señor por medio del profeta Isaías, quien dijo:
2: Se llevó nuestras enfermedades y quitó nuestras dolencias.
1: Cuando Jesús vio a la multitud que lo rodeaba, dio instrucciones a sus discípulos de que cruzaran al otro lado del lago. Entonces, uno de los maestros de la ley religiosa le dijo:
5: Maestro, te seguiré a donde quiera que vayas.
6: Los zorros tienen cuevas donde vivir, y los pájaros tienen nidos. Pero el Hijo del Hombre no tiene ni siquiera un lugar donde recostar la cabeza.
1: Otro de sus discípulos dijo:
7: Señor, deja que primero regrese a casa y entierre a mi padre.
6: Sígueme ahora. Deja que los muertos espirituales entierren a sus propios muertos.
1: Luego, Jesús entró en la barca y comenzó a cruzar el lago con sus discípulos. De repente, se desató sobre el lago una fuerte tormenta, con olas que entraban en el barco, pero Jesús dormía. Los discípulos fueron a despertarlo.
8: ¡Señor! ¡Señor! ¡Sálvanos! ¡Nos vamos a ahogar!
9: ¡Nos vamos a ahogar!
6: ¿Por qué tienen miedo? Tienen tan poca fe.
1: Entonces se levantó y reprendió al viento y a las olas. Y de repente hubo una gran calma. Los discípulos quedaron asombrados y preguntaron:
9: ¿Quién es este hombre? Hasta el viento y las olas lo obedecen.
1: Cuando Jesús llegó al otro lado del lago, a la región de los gadarenos, dos hombres que estaban poseídos por demonios salieron a su encuentro. Vivían en un cementerio y eran tan violentos que nadie podía pasar por esa zona. Comenzaron a gritarle:
10: ¿Por qué te entrometes con nosotros, Hijo de Dios? ¿Has venido aquí para torturarnos antes del tiempo establecido por Dios?
1: Sucedió que a cierta distancia había una gran manada de cerdos alimentándose. Entonces, los demonios suplicaron:
11: Si nos echas afuera, envíanos a esa manada de cerdos.
6: Muy bien, vayan.
1: Entonces los demonios salieron de los hombres y entraron en los cerdos. Y toda la manada se lanzó al lago por el precipicio y se ahogó en el agua. Los hombres que cuidaban los cerdos huyeron a la ciudad cercana y contaron a todos lo que había sucedido con los endemoniados. Entonces, toda la ciudad salió al encuentro de Jesús, pero le rogaron que se fuera y los dejara en paz.

0: Capítulo 9.
1: Jesús subió a una barca y regresó al otro lado del lago, a su propia ciudad. Unos hombres le llevaron a un paralítico en una camilla. Al ver la fe de ellos, Jesús le dijo al paralítico:
2: ánimo, hijo mío, tus pecados son perdonados.
1: Entonces, algunos de los maestros de la ley religiosa decían en su interior:
3: es una blasfemia. ¿Acaso se cree que es Dios?
1: Jesús sabía lo que ellos estaban pensando, así que les preguntó:
2: ¿por qué tienen pensamientos tan malvados en el corazón? ¿Qué es más fácil decir? ¿Tus pecados son perdonados? ¿O ponte de pie y camina? Así que les demostraré que el Hijo del Hombre tiene autoridad en la tierra para perdonar pecados.
1: Entonces Jesús miró al paralítico y dijo:
2: ponte de pie, toma tu camilla y vete a tu casa.
1: El hombre se levantó de un salto y se fue a su casa. Al ver esto, el temor se apoderó de la multitud y alababan a Dios por enviar a un hombre con tanta autoridad. Mientras caminaba, Jesús vio a un hombre llamado Mateo sentado en su cabina de cobrador de impuestos y le dijo:
2: sígueme y sé mi discípulo.
1: Entonces Mateo se levantó y lo siguió. Más tarde, Mateo invitó a Jesús y a sus discípulos a una cena en su casa junto con muchos cobradores de impuestos y otros pecadores de mala fama. Cuando los fariseos vieron esto, preguntaron a los discípulos:
4: ¿por qué su maestro come con semejante escoria?
1: Cuando Jesús los oyó, les dijo:
2: la gente sana no necesita médico, los enfermos sí.
1: Luego añadió:
2: ahora vayan y aprendan el significado de la siguiente escritura. Quiero que tengan compasión, no que ofrezcan sacrificios. Pues no he venido a llamar a los que se creen justos, sino a los que saben que son pecadores.
1: Un día, los discípulos de Juan el Bautista se acercaron a Jesús y le preguntaron:
5: ¿por qué tus discípulos no ayunan, como lo hacemos nosotros y los fariseos?
1: Jesús respondió:
2: ¿acaso los invitados de una boda están de luto mientras festejan con el novio? Por supuesto que no. Pero un día el novio será llevado y entonces sí ayunarán. Además, ¿a quién se le ocurriría remendar una prenda vieja con tela nueva? Pues el remiendo nuevo encogería y se desprendería de la tela vieja, lo cual dejaría una rotura aún mayor que la anterior. Y nadie pone vino nuevo en cueros viejos, pues los cueros viejos se reventarían por la presión y el vino se derramaría, y los cueros quedarían arruinados. El vino nuevo se guarda en cueros nuevos para preservar a ambos.
1: Mientras Jesús decía esas cosas, el líder de una sinagoga se le acercó y se arrodilló delante de él.
6: Mi hija acaba de morir, pero tú puedes traerla nuevamente a la vida solo con venir y poner tu mano sobre ella.
1: Entonces Jesús y sus discípulos se levantaron y fueron con él. Justo en ese momento, una mujer quien hacía 12 años que sufría de una hemorragia continua se le acercó por detrás. Tocó el fleco de la túnica de Jesús porque pensó:
7: si tan solo toca su túnica, quedaré sana.
1: Jesús se dio vuelta y cuando la vio le dijo:
2: ánimo, hija, tu fe te ha sanado.
1: Y la mujer quedó sana en ese instante. Cuando Jesús llegó a la casa del oficial, vio a una ruidosa multitud y escuchó la música del funeral.
8: ¡Salgan de aquí!
2: La niña no está muerta, solo duerme.
1: Pero la gente se rió de él. Sin embargo, una vez que hicieron salir a todos, Jesús entró y tomó la mano de la niña, y ella se puso de pie. La noticia de este milagro corrió por toda la región. Cuando Jesús salió de la casa de la niña, lo siguieron dos hombres ciegos, quienes gritaban:
0: ¡Hijo de David!
9: ¡Hijo de David!
0: ¡Ten compasión de nosotros!
1: Entraron directamente a la casa donde Jesús se hospedaba y él les preguntó:
2: ¿Creen que puedo darles la vista?
0: Sí, señor. ¡Lo creemos!
1: Entonces él les tocó los ojos y dijo:
2: Debido a su fe, así se hará.
1: Entonces sus ojos se abrieron y pudieron ver. Jesús les advirtió severamente:
2: No se lo cuenten a nadie.
1: Pero ellos, en cambio, salieron e hicieron correr su fama por toda la región. Cuando se fueron, un hombre que no podía hablar, poseído por un demonio, fue llevado a Jesús. Entonces Jesús expulsó al demonio. Después el hombre comenzó a hablar. Las multitudes quedaron asombradas.
10: Jamás sucedió algo así en Israel.
1: Sin embargo, los fariseos dijeron:
11: Puede expulsar demonios, porque el príncipe de los demonios le da poder.
1: Jesús recorrió todas las ciudades y aldeas de esa región, enseñando en las sinagogas y anunciando la buena noticia acerca del reino, y sanaba toda clase de enfermedades y dolencias. Cuando vio a las multitudes, les tuvo compasión, porque estaban confundidas y desamparadas, como ovejas sin pastor. A sus discípulos les dijo:
2: La cosecha es grande, pero los obreros son pocos. Así que oren al Señor que está a cargo de la cosecha. Pídanle que envíe más obreros a sus campos.

0: Capítulo 10.
1: Jesús reunió a sus 12 discípulos y les dio autoridad para expulsar espíritus malignos y para sanar toda clase de enfermedades y dolencias. Los nombres de los 12 apóstoles son los siguientes. Primero, Simón, también llamado Pedro. Luego, Andrés, el hermano de Pedro. Santiago, hijo de Zebedeo. Juan, el hermano de Santiago. Felipe, Bartolomé. Tomás, Mateo, el cobrador de impuestos. Santiago, hijo de Alfeo. Tadeo, Simón, el celote. Judas Iscariote, quien después lo traicionó. Jesús envió a los 12 apóstoles con las siguientes instrucciones.
2: No vayan a los gentiles ni a los samaritanos, sino solo al pueblo de Israel, las ovejas perdidas de Dios. Vayan y anúncienles que el reino del cielo está cerca. Sanen a los enfermos, resuciten a los muertos, curen a los que tienen lepra y expulsen a los demonios. Den tan gratuitamente como han recibido. No lleven nada de dinero en el cinturón, ni monedas de oro, ni de plata, ni siquiera de cobre. No lleven bolso de viaje con una muda de ropa ni con sandalias, ni siquiera lleven un bastón. No duden en aceptar la hospitalidad, porque los que trabajan merecen que se les dé alimento. Cada vez que entren en una ciudad o una aldea, busquen a una persona digna y quédense en su casa hasta que salgan de ese lugar. Cuando entren en el hogar, bendíganlo. Si resulta ser un hogar digno, dejen que su bendición siga allí. Si no lo es, retiren la bendición. Si cualquier casa o ciudad se niega a darles la bienvenida o a escuchar su mensaje, sacúdanse el polvo de los pies al salir. Les digo la verdad. El día del juicio les irá mejor a las ciudades perversas de Sodoma y Gomorra que a esa ciudad. Miren, los envío como ovejas en medio de lobos. Por lo tanto, sean astutos como serpientes e inofensivos como palomas. Tengan cuidado, porque los entregarán a los tribunales y los azotarán con látigos en las sinagogas. Serán sometidos a juicio delante de gobernantes y reyes por ser mis seguidores. Pero esa será una oportunidad para que les hablen a los gobernantes y a otros incrédulos acerca de mí. Cuando los arresten, no se preocupen por cómo responder o qué decir. Dios les dará las palabras apropiadas en el momento preciso. Pues no serán ustedes los que hablen, sino que el Espíritu de su Padre hablará por medio de ustedes. Un hermano traicionará a muerte a su hermano. Un padre traicionará a su propio hijo. Los hijos se rebelarán contra sus padres y harán que los maten. Todas las naciones los odiarán a ustedes por ser mis seguidores, pero todo el que se mantenga firme hasta el fin será salvo. Cuando los persigan en una ciudad, huyan a la siguiente. Les digo la verdad. El Hijo del Hombre regresará antes de que hayan llegado a todas las ciudades de Israel. Los alumnos no son superiores a su maestro, y los esclavos no son superiores a su amo. Los alumnos deben parecerse a su maestro, y los esclavos deben parecerse a su amo. Si a mí, el amo de la casa, me han llamado príncipe de los demonios, a los miembros de mi casa los llamarán con nombres todavía peores. Así que no tengan miedo de aquellos que los amenazan, pues llegará el tiempo en que todo lo que está encubierto será revelado y todo lo secreto se dará a conocer a todos. Lo que ahora les digo en la oscuridad, grítenlo por todas partes cuando llegue el amanecer. Lo que les susurro al oído, grítenlo desde las azoteas para que todos los escuchen. No teman a los que quieren matarles el cuerpo, pues no pueden tocar el alma. Teman solo a Dios, quien puede destruir tanto el alma como el cuerpo en el infierno. ¿Cuánto cuestan 2 gorriones? ¿Una moneda de cobre? Sin embargo, ni un solo gorrión puede caer a tierra sin que el Padre lo sepa. En cuanto a ustedes, cada cabello de su cabeza está contado. Así que no tengan miedo. Para Dios, ustedes son más valiosos que toda una bandada de gorriones. Todo aquel que me reconozca en público aquí en la tierra, también lo reconoceré delante de mi Padre en el cielo. Pero al que me niegue aquí en la tierra, también yo lo negaré delante de mi Padre en el cielo. No crean que vine a traer paz a la tierra. No vine a traer paz, sino espada. He venido a poner a un hombre contra su padre, a una hija contra su madre y a una nuera contra su suegra. Sus enemigos estarán dentro de su propia casa. Si amas a tu padre o a tu madre más que a mí, no eres digno de ser mío. Si amas a tu hijo o a tu hija más que a mí, no eres digno de ser mío. Si te niegas a tomar tu cruz y a seguirme, no eres digno de ser mío. Si te aferras a tu vida, la perderás. Pero si entregas tu vida por mí, la salvarás. El que los recibe a ustedes me recibe a mí, y el que me recibe a mí recibe al Padre, quien me envió. Si reciben a un profeta como alguien que habla de parte de Dios, recibirán la misma recompensa que un profeta. Y si reciben a un justo debido a su justicia, recibirán una recompensa similar a la de él. Y si le dan siquiera un vaso de agua fresca a uno de mis seguidores más insignificantes, les aseguro que recibirán una recompensa.
0: Cinco horas con cinco minutos.
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0: 5:12.
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0: 5:26.
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0: ayúdenme a darle una bienvenida a Vicente Montaño. Hay una canción que le pedí a Vicente del Salmo 133. Es una canción nuevita, esta la presentamos por primera vez aquí en Los Ángeles.
1: Salmo 103, creo.
0: Ay, ¿qué dije?
1: Creo que es Salmo 103, ¿verdad?
0: Es Salmo, ¿qué dije yo?
1: ¿Lo escribiste?
0: 133.
1: Estás hablando de tu edad, Marcos.
0: Vamos a cantar mejor, ¿no? ¿Qué les parece?
2: 5:43.
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0: 5:51.
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0: 5:59.
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0: 6:14.
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0: 6:22.
1: Mucho solo canto que nos ha regalado como este.
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1: Pasamos ensayando 8 años, hermano, y me recuerdo que en una ocasión con el hermano que yo fundé el dúo Líbano, el hermano Ernesto Polanco Pinto de Asunción Mitacutiapa, me recuerdo que nos metimos allá por mi tierra en una pinada a la orilla de un río y nos llevamos una chamarra vieja y nos llevamos una guitarra toda fea, pero que se sonaba, y una Biblia, y nos metimos 8 días en ayuno y oración ahí en la montaña. Había mucho frío y le dijimos al Señor: traemos este sacrificio a ti. Queremos que tú unjas nuestros dedos, nuestra garganta, nuestra mente, que nuestro cerebelo se abra y que entre la unción de tu Espíritu Santo a nuestro corazón, y que cada canto que cantemos edifique a tu pueblo, a tu iglesia, Señor. Le dijimos: no queremos ser llamará de Tusa, Señor. Ayúdanos para mantener nuestra mano en el arado, para que cuando tú vengas nos encuentres haciendo así. Clamamos a Dios, no pedimos por papá, por mamá, no pedimos por la iglesia, no pedimos, pedimos unción para estos cantos. Y han pasado más de 30 años y el dúo Líbano sigue quebrando corazones. Acabo de oír un testimonio de Phoenix, Arizona, de una hermana que la habían desahuciado, le iban a quitar su seno porque tenía cáncer. Y yo le regalé un cassette, hermano, un disco donde está el canto El Médico Eterno. Si supieras, amigo querido, que mi Cristo es el médico eterno. Él te salva si estás perdido y te sana si estás enfermo. Dice la hermana que cuando ella empezó a escuchar el canto, empezó a sentir algo especial y empezó a clamar y a clamar y a clamar y a clamar. Y alguien le tocó y fue la mano del Señor. Cuando fue al hospital, ya no había cáncer en sus senos. Y los médicos admirados y le preguntaron qué había pasado. Y ella dijo: pues yo creo que Dios me sanó porque nadie más pudo haberlo hecho. Y le damos la gloria a Dios. Tenemos tantas cosas que contar, hermano, de las cosas que el alto Dios ha hecho en nuestra vida. Aquel que dijo: mi paz os dejo, mi paz os doy. Yo no la doy como el mundo la da. La paz que el mundo da es efímera, pero la paz que da el Espíritu Santo es algo que perdura para siempre, hermanos. Tantas cosas buenas que Dios ha hecho en nuestras vidas. Regálame 3 minutos y ya me voy a quitar de aquí. Le quiero contar algo. El primer varón que Dios nos regaló con mi esposa, el Señor me ha regalado 6 hijos, 3 varones y 3 hembras. Yo estoy ahora aquí mismo y Él está ministrando en Guatemala. Y me recuerdo cuando mi niño nació, tuvo un problema de un catarro mal cuidado. Y el catarro le cayó a los pulmones. Cuando tenía 1 mes lo internamos en el Hospital San Juan de Dios en Guatemala. El estafilococo, el gonococo empezó a comerse el pulmón. Le metieron unos tubos, hermano, le abrieron sus costillas y le metieron 2 tubos de este grueso. En uno le metían agua limpia y en otro le sacaban los tanates de pus, de materia. Y hermano amado, el estafilococo empezó a comerse el otro pulmón, se comió los 2 pulmones y solamente los huesitos del bebé estaban en esa cuna. Los médicos habían diagnosticado ya no medicina para mi hijo. Un día domingo a las 2 de la tarde me dijeron: Señor, sálgase de la sala y vaya a su casa y prepare el ataúd para su hijo, porque ya no hay remedio, le queda 1 hora o 2 horas de vida, ya no hay, los pulmones han desaparecido, el gonococo, el estafilococo, se ha comido los pulmones de su hijo, nosotros ya no podemos hacer nada. Y le digo una cosa, yo era un ladrón, le robaba las ofrendas, las primicias y los diezmos al Señor. Y esa tarde le dije: Señor, ¿con qué cara me acerco a ti? Pero si tú le devuelves la vida a mi hijo, siempre tú estarás ocupado en mis problemas y yo estaré ocupado en tu obra, Padre. Ayúdame ahora, demuestra a la ciencia que tu palabra dice sobre los enfermos, pondrán las manos y los enfermos sanarán. Como pude, hermano, ya habían traído oxígeno, se habían reunido las enfermeras, se habían reunido 6 médicos rodeando a mi hijo, ya para dar los últimos toques, hermanos amados. Y como pude me metí en medio de ellos y tomé la mano de mi bebé, solamente los huesitos porque ya los tejidos ya no habían, apenas le encontraban en su cabeza los hilos de vena para meterle el suero. Y le dije: Padre, avergüenza la ciencia, Cuando la gente ya no puede, tú estás presente. Haz algo, Padre, soy tu hijo, te he fallado, pero Padre, enderezca mis veredas y yo voy a trabajar para ti. Envíame a donde tú quieras, siempre trataré de hacer tu santa y divina voluntad. De repente, hermano, empezó a descender un calor más fuerte que esta luz que nos alumbra y empezó a meterse por mi mollera. No hablé lenguas porque le mentiría, pero sentí que algo empezó a fluir y empezó a meterse en el cuerpo de mi hijo y se estremeció el lugar, amados hermanos y hermanas que me escuchan. Y mi hijo en ese instante empezó a respirar normalmente. Cuando los médicos vieron que mi hijo empezó a respirar normalmente, lo levantaron en brazos. Lo primero que hicieron fue llevarlo a rayos X. Cuando vieron las radiografías, dos pulmones nuevos se habían formado ahí para la gloria del Cristo que yo predico, el que sana a los enfermos, reprende a los demonios, calma la lluvia y calma la tempestad. Y a su nombre. Los médicos incrédulos no lo creían, volvieron a tomar el bebé y lo llevaron otra vez a rayos X. Cuando vieron las placas nuevamente, dos pulmones nuevos. Y me recuerdo que ese día como a las 3 de la tarde estábamos en la sala y tenían rodeado a mi hijo. Y le dice un médico al otro, ¿qué está pasando aquí vos? Yo no entiendo lo que está pasando. Cuando nosotros ya no podemos, aparece un caitudo y suceden cosas que nosotros no entendemos. Yo acepto a Cristo vos, dijo uno. Yo también, dijo el otro. Yo también, dijo el otro. Y el Espíritu Santo empezó a hacer obra. Es el Cristo que yo predico. ¡Alábelo! ¡Déselo fuerte! Si vino enfermo y se va sano, porque el invitado de honor se llama Jesucristo. Y a su nombre le damos la gloria. Es el Cristo que he conocido. Nunca me ha fallado. Muchas veces no tenemos para comer, porque el ministerio así es. Pero oramos a Dios. Y a mediodía estamos comiendo pollo, porque es el Dios que conocemos. Por eso David decía, mozo fui envejecido y no he visto justo desamparado, ni su simiente que mendigue pan. Amamos al Señor porque nos ha dado el regalo más grande que la salvación en Cristo. Amigo y hermano que te has apartado de los caminos de Dios. Paisano que te viniste buen evangélico de Guatemala y ahora andas comiendo algarrobas. La Biblia dice que el hombre que se aparta de Dios es como el perro que vuelve a su vómito. Pero la Biblia dice, acuérdate de dónde has caído, levántate y haz las primeras obras. Dios no quiere la muerte del impío. Él ha dicho en su palabra, todo lo que el Padre me da vendrá a mí, y el que a mí viene yo no lo echo fuera. Él está con sus brazos abiertos. Hay una deuda que ya está pagada, Cristo la pagó, pero hay una deuda que no está pagada, y esa deuda la debes tú. Él es tu salvador. Si me amenazan las olas. Dios es bueno, hermanos.
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0: 6:46.
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1: 7:02.
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0: 7:08.
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0: 7:15.
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0: 7:26.
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0: 7:35.
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7 horas con 43 minutos.

0: 7:57.
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Aleluya, gloria al Señor. Bueno, en esta hermosa mañana ya estamos con ustedes, amados hermanos y amados amigos que nos escuchen a través de la radio Estéreo Cumbre. Si usted está escuchando la radio Estéreo Cumbre, pues llámanos hasta donde usted está escuchando, también si nos está viendo en Face, pues que Dios le bendiga a todos los hermanos que nos ven en Face en directo. Si usted está viendo hasta allá en la Unión Americana, están visualizando, pues que Dios le bendiga a todos los hermanos y amigos que nos escuchen a través de la radio Estéreo Cumbre. Si la radio Estéreo Cumbre ha sido de mucha bendición en tu vida espiritual, pues llámanos hasta donde usted está escuchando en Guatemala, está escuchando en México, en El Salvador, en Costa Rica, en Panamá, Honduras, Nicaragua, los Estados Unidos, ¿hasta qué nación usted está viendo? ¿Hasta dónde está llegando la señal de la radio Estéreo Cumbre? También, ahí tenemos los números de teléfono. El número de teléfono es 77-690419. Esta es el número donde usted puede comunicarse con nosotros. También tenemos un celular. El celular es 46 98 94 y 10. Estos son los números donde usted puede comunicarse con nosotros si usted lo desea comunicar con nosotros. A todos los hermanos, los que nos ven a través de la radio Estéreo Cumbre, también los que nos están escuchando en San Marcos, en Totonicapán, en Momostenango, en diferentes lugares donde usted está escuchando la radio, que Dios le bendiga a todos los que están escuchando en los Cuchumatanes. También los que están escuchando a la parte de Huacatán, de Zacapula, Quiché, en Xela. Si ustedes están escuchando en San Francisco, en Pologuá, en todas partes de la tierra, porque sí nos están viendo, se está predicando así por internet. Así que bendiciones a todos los hermanos que nos ven. Que Dios les bendiga a todos los hermanos en esta hora de la mañana. Pero antes de todo, yo quiero leer una porción de la Santa Escritura con ustedes, hasta donde se encuentre, en qué parte de nuestra nación Guatemala se encuentre usted. Vamos a leer allá en el libro de los Salmos. Su capítulo es 24 y su versículo es 1. Escuche usted lo que dice la palabra del Señor. Dice así: de Jehová es la tierra y su plenitud, el mundo y los que en él habitan. Porque Él la fundó sobre los mares y la afirmó sobre los ríos. ¿Quién subirá al monte de Jehová? ¿Y quién estará en su lugar santo? El limpio de mano y puro de corazón. Aleluya. El que no ha elevado su alma en las cosas vanas, ni jurando con engaño,
El que reciba la bendición de Jehová y justicia, el Dios de salvación. Tal es la generación de los que buscan, de los que buscan su rostro, dice el Dios de Jacob. Oye lo que dice la palabra. ¿De quién es la tierra? De Jehová. Nosotros decimos que es mía toda esta tierra, lo que yo, durante que estoy sobre la paz de la tierra, es mía toda esta tierra. Pero escuche lo que dice Dios. Nosotros nos hacemos dueños de lo que no tenemos. Nosotros le ponemos monjones, esquineros en la tierra, lo que nosotros no es de nosotros. Porque oye lo que dice: de Jehová es la tierra y su plenitud. De Jehová es la tierra. No hay otro que sea dueño. Todo el mundo, toda la gente están comiendo gratismente sobre la tierra de Dios. Casi le estamos pagando nada. Él no nos cobre, pero el hombre cobre el alquiler de la tierra. ¿Por qué? Porque está en su nombre, pero dice Dios que es de él. Dice así, dice Dios: el mundo y los que habiten en él. Oye, de Jehová es la tierra y su plenitud. El mundo y los que en él habita, toda la gente que habita sobre la paz de la tierra, sea persona, sea animal, sea cualquiera, lo que hay sobre la paz de la tierra es de él. Es de él todas las cosas. El hombre no tiene nada. Ahora hace una pregunta aquí en el versículo 3. Salmista David hace una pregunta, dice así: ¿quién subirá al monte de Jehová? ¿Y quién estará en su lugar santo? ¿Quién va a subir al monte de Jehová? ¿Y quién va a estar en el lugar santo? Pero aquí viene el contexto. ¿Qué dice el contexto? El limpio de mano y puro de corazón, el que no ha elevado su alma en las cosas vanas, ni jura con engaño. Escucha, amado hermano y amado amigo, ¿quién es el que va a subir al monte de Jehová? El limpio de mano. Quiere decir que las manos siempre se mantienen sucio. Hay manos y ha derramado sangre. Hay mano, le gusta robar, le gusta agarrar el dinero de otro. Hay mano, le gusta pegar a otra persona. Pero oye, usted, amado hermano que me está escuchando, el limpio de mano y puro de corazón,
No debe de tener ninguna mancha en el corazón, nada. Puro, santo, de razón, dice la Escritura. Dice Dios, sin la santidad de Dios nadie va a subir al cielo. Pero si tiene la santidad de Dios, por la santidad del Señor, vamos a subir arriba. Porque nuestro corazón está limpio, nuestras manos están limpias y todo está limpio, nuestro cuerpo está limpio. ¿Por qué? Porque Dios lo santificó con su sangre precioso. Así que en esta hermosa mañana vamos a orar un momento. Inclina tu rostro y vamos a orar. Padre celestial que estás en tu trono de gloria, gracias, Padre, porque nos permitas, Señor, de estar en este lugar, en la cabina de la radio Estéreo Cumbre. Gracias, Padre, porque nos has traído en bien. Así, Señor, como hemos venido, Señor, así vamos a volver en nuestros lugares. Gracias, Padre, por tu palabra. Nosotros, Padre, nos hacemos dueña de todas las cosas, pero las cosas son tuyas, Señor. Pero bendícenos, Padre, perdónenos, Dios mío, Señor, todo lo que nosotros hablamos, todo lo que nosotros pensamos, todo lo que nosotros hacemos, Señor, perdónenos, Padre, en esta hermosa mañana. También, Señor, perdona a aquellos hombres que están haciendo tantas cosas. Señor, los que están derramando sangre, Dios mío. Los que agarran las cosas de su prójimo, Señor, que están haciendo tantos pecados sobre la paz de la tierra. Los que le gustan también golpear a otros, Padre, con sus manos. Señor, perdónalos, Dios eterno. Señor, en esta hermosa mañana, Padre, ponga tu mano sobre todos mis hermanos que están escuchando la radio Estéreo Cumbre. Ponga tu mano sobre todos los oyentes del programa. Ponga tu mano sobre todos los que están, Señor, en contra de tu palabra, Señor. Ponga tu mano sobre ellos. Perdónalos, mi Dios. Ahora, Padre querido, en esta hora de la mañana, ponga tu mano sobre aquellos que están enfermos. Ponga tu mano sobre aquellos que están en la cárcel. Ponga tu mano sobre todas las autoridades que nos escuchen, que nos dirija nuestra nación Guatemala, Señor. Ponga tu mano sobre todos los huérfanos, Dios mío, que no tienen cómo pasar el día de hoy, Señor. Que tú puedas proveer todo lo necesario para ellos, Señor amado. Ponga tu mano sobre aquellos hombres que están tirados en los vicios, que están pasando situaciones difíciles. Padre mío, Señor, en esta mañana, ponga tu mano sobre nuestros hermanos pastores, nuestro hermano Lorenzo, nuestro hermano Ricardo, nuestro hermano Felipe, nuestro hermano Natalia, Señor, y nuestro hermano Oscar, Padre, nuestro hermano Rosa, Señor amado, nuestro hermano también Pantaleón, Señor, que tú lo puedes hacer grandes cosas en su vida. Señor, diríjalo, Dios mío. Señor, no lo dejes, Padre. Señor, tómalo en tu mano, Dios eterno. También nuestro hermano Augusto Chávez,
allá en aldea El Pochería de Aguacatán. Bendice, Padre, su familia. Bendice también mi familia, Señor. Bendice mis hijos, Señor, y mis hijas, mis nueras, mis yernos, Señor amado. Bendice a nuestro hermano Rebeca, Señor, que está, Señor, ayudando, Señor, este programa, para que este programa sea de bendición. Bendice también Eliseia, Señor. Bendígalo, Dios mío, en una manera tan especial. Señor, todo lo que Él da para la obra sea de una grande bendición en su vida espiritual y material. Señor, gracias, Padre. Bendice su madre, bendice sus hermanos, bendice sus hijos, Padre. Señor, necesitamos una bendición grande sobre ellos, Señor. Gracias, Padre querido, en esta hora. Bendice la vida de mi esposa, Dios mío. Señor, en una manera tan especial, Dios eterno. Señor, queremos, Padre, que tú hagas una obra. Bendice la vida de mi hermano Dilie Pérez Iscoy. Si ella está escuchando este programa, no sabemos ni dónde, Padre, ella se encuentra, Padre, pero en el nombre de Jesús, haga una obra grande, Señor. Bendice la vida de Juventina, Señor, y su amada esposa, sus hijos, Padre, que están allá en Norteamericano, Dios eterno. Bendice, Padre, en el nombre de Jesús de Nazareno. Señor, bendice a todos los amigos que nos escuchen a través de la radio, Señor. Bendice, Padre, los que están directamente triste, Señor, por su familia, por sus hijos, Señor, pero que puedas bendecir grandemente en el nombre de Jesús de Nazareno. Gracias, Padre. Gracias, Hijo. Bueno, gracias a Dios, hemos orado a la presencia de Dios. Queremos escuchar unos bellos cantos y luego enviaremos unos saludos a algunos hermanos y los amigos también. Amén.

Gloria al Señor, qué precioso es estar directamente escuchando las alabanzas. Es nuestro deleite espiritualmente, gracias al Señor. Bueno, en esta hermosa mañana, pues, vamos a enviar un saludo a todos los amigos que nos escuchan a través de la radio Estéreo Cumbre. Amados amigos, les enviamos un saludo a cada uno de ustedes en el nombre maravilloso de nuestro Señor Jesucristo. Gracias a Dios, Dios todavía tiene misericordia sobre la paz de la tierra, porque Dios está hablando a través de todas las cosas. Ustedes son testigos porque lo están viendo, lo que está escrito en las Escrituras. Los señales están llegando. El fin está cerca. Cristo viene ya. Entonces, amados amigos de mi alma, Dios quiere que ustedes se preparen. Porque no sabemos ni el día, ni la hora, el Señor puede venir. El Señor lo dijo, que nadie lo sabe, ni los ángeles de Dios, ni el Hijo del Hombre, sino solamente el Padre, cuando el Padre da orden. Ese momento será. La iglesia directamente solamente está esperando el rapto glorioso. Así que yo les invito, amados amigos, que se acercan a Cristo. Católica, carismático de costumbre, es necesario que ustedes acepten a Jesucristo para escapar del gran juicio que va a venir sobre la paz de la tierra. Así que un saludo para ustedes y un saludo para todos los hermanos que nos escuchen a través de la radio. ¿Hasta dónde usted está escuchando o está visualizando allá en la Unión Americana? Pues que Dios te bendiga. Gracias por escucharnos, gracias para ver nuestro programa. No somos un hombre de alta categoría, no. Somos personas muy sencillas, humildes de corazón. Así que para mí es un gran gozo estar con ustedes. Un saludo a todos los hermanos pastores en diferentes lugares. Un saludo también a todos los hermanos que nos están escuchando. San Nicolás, en Ahuacatán, en Quiché, en Momostenango, en diferentes lugares. Un saludo para la hermana que nos escucha allá en San Marcos. También, si hermano Rebeca García, pastor, nos está visualizando allá en los Estados Unidos, pues que Dios te bendiga. Hay que seguir adelante en la obra de Dios. Porque la obra de Dios es de arriba, no es de abajo. Las cosas desde aquí en la tierra vamos a ganar para subir arriba. Así que bendiciones a cada uno de ustedes. Sí, también saludamos a todos los hermanos que nos están visualizando. Llámanos, hermanos, o envíanos comentarios hasta donde usted está visualizando. Gracias al Señor. Así que en esta hermosa mañana
Queremos escuchar otro pequeño himno y luego vamos a estudiar la palabra.

Gracias, Señor. Hemos venido a darte gracias. Tu palabra dice en el libro de Salmos, capítulo 32, versículo 10: muchos dolores habrá para el impío, mas al que espera en Jehová le rodea la misericordia.

Aleluya, gloria al Señor. Qué precioso. Recíbalo. Hoy, amados amigos y hermanos que me escuchen, para recibir a Jesucristo en nuestro corazón es un poco difícil, porque es lo precioso, es lo lindo. Pero como hay un enemigo que a él no le gusta que uno reciba a Jesucristo como salvador personal de su vida. Ahora vamos a estudiar un momento la palabra. Encontramos el mensaje allá en el libro de Isaías. Tal vez usted ha leído, ha escudriñado las escrituras, pero vamos a estudiar un momento la palabra del Señor. Encontramos en el capítulo 53 y su versículo 7. Vamos a leer siempre en el nombre del Padre, del Hijo, del Espíritu Santo. Dice así: angustiado él y afligido, y no abrió su boca, como un cordero que fue llevado al matadero, y como una oveja delante sus trasquiladores, enmudeció y no abrió su boca. Escucha, amados hermanos, ¿por qué causa nuestro Señor Jesucristo él no abrió su boca? Él enmudeció directamente. ¿Será que él, porque no podía hablar? ¿O será que él, porque no entiende las palabras de las autoridades que lo estaban juzgando? No, él es Dios. Él es el Santo y tres veces Santo. ¿Y por qué el Señor, angustiado y afligido, fue llevado al matadero? ¿Por cuál causa? Por causa de nosotros que somos pecadores, habíamos pecado contra Dios directamente, y por causa de nosotros el Señor, angustiado y afligido, y fue llevado al matadero. Para salvarte a ti y a mí. Para salvarte a ti y a mí.

de separación, a pesar por causa de los pecadores. Por causa de los pecadores, el Señor, el afligido, el angustiado, el enmudeció, no habló nada delante de los grandes gobernadores de la tierra. Delante de Pilato, nuestro Señor Jesucristo no abrió su boca. ¿Qué dice el Señor? Era un varón de dolores. La misión de Jesucristo implicara con gran dolor el sufrimiento de separación, a pesar por causa de los pecadores de la humanidad. Por causa tuyo, por causa mío, por causa de toda la gente, por causa de todo el ser humano, el Señor fue llevado al matadero. Él no abrió su boca. Él no dijo, por favor, no me maten. ¿Qué pecado estoy haciendo? No. Él venía directamente destinado para morir por ustedes, señores, hombres, mujeres, jóvenes, señoritas, reyes, doctores, todos los que están escuchando la palabra. Jesucristo ha venido para salvar al mundo entero. ¿Pero qué dice la gente? Nosotros estamos bien. Pero escucha lo que dice la palabra. Dice, por causa de la humanidad. Así mismo es probable que todos los que siguen a Jesucristo experimenten algunos grandes sufrimientos. También los que siguen al Señor, los que predican su palabra, los que le dan testimonio delante de toda la gente, también ellos también sufren también cuántas cosas lo que hace la gente. A los apóstoles, ellos no murieron por enfermedades. Los apóstoles murieron. Fueron a la cárcel, fueron azotados, fueron apedreados, fueron tantas cosas lo hicieron. El que dice la gente, la iglesia católica le dice que Pedro es el Papa. ¿Y cómo murió Pedro? ¿Será que el Papa va a dar su vida como Pedro dio su vida por Jesucristo? Pedro, cuando la gente se dispusiera a matarlo, cuando la gente le echaron a la cárcel, para Dios lo sacó Pedro en la cárcel por medio de un ángel. Y Pedro, cuando la gente lo estaban matando, Pedro le dijo a la gente: si quieren matarme, crucifícame, pero no como mi Salvador, sino con mis pies para arriba, y estoy listo para morir por el Evangelio.

0: de Jesucristo. Mucha gente dice, la religión católica dice que el evangelio es nuevo porque acaba de salir. No, amado amigo, estás equivocada totalmente. Por el evangelio se hizo la tierra. Por el evangelio se hizo el primer hombre. Por el evangelio se hicieron todas las cosas. Por el evangelio se hizo el mar. Por el evangelio se hicieron los animales. Porque Dios dice: hagamos al hombre a nuestra semejanza. Es el evangelio. Por eso dice la palabra: en el principio el verbo estaba con Dios y era Dios. ¿Y quién es? ¿Cuál es el evangelio? Es la palabra del Señor que salió en su divino labio. Dios es uno, no hay dos dioses ni tres dioses, no. Jesucristo es el evangelio que fue crucificado en la cruz del Calvario. La gente lo mataron, la gente lo golpearon, la gente le hicieron lo que ellos quieren, pero Jesucristo nunca dijo: mejor no voy a morir. Él no estaba peleando con la gente, él estaba peleando con el diablo. Alabado sea Dios. De razón dice las escrituras: no tenemos lucha contra carne ni contra sangre, nada más contra todas las potestades del enemigo. Es cierto, amado hermano, nosotros no estamos peleando con la gente, sino nosotros los amamos de todo corazón. ¿Qué dice Dios? Nos sigue diciendo Dios en esta manera: todos los que sigan a Jesucristo experimenten algunos grandes sufrimientos, desilusiones. Veis en Corintios, segunda de Corintios 11:23. Vamos a mirar qué dice Pablo, dice allá segundo Corintio. ¿Qué dice él? ¿Será que tan precioso lo que dice la palabra? No, dice la palabra del Señor. Gloria a Dios, gloria a Dios, bendito sea el nombre de nuestro Dios. ¿Cómo dice la palabra? Segundo Corintio 11:23. Vamos a mirar. ¿Qué dice? Toma nota y usted puede escudriñar las escrituras. Dice la palabra del Señor. ¿Qué dice Dios? Vamos a ver qué dice el Señor. Somos ministro de Cristo. Como si estuviera loco hablando yo más, en trabajo más, abundante en azotes sin número, en la cárcel más, en peligro de muerto muchas veces de los judíos, 5 veces de he recibido 40 azota menos uno. Aleluya. Oigan ustedes, amados amigos de mi alma, para predicar el evangelio no es fácil. ¿Será que vas a dar tu vida por el evangelio? Como estos hombres. Amado hermano que me estás escuchando, ¿será que Pablo estaba él estaba directamente negando para que no la azoten, para que no le eche la cárcel, para que ella es la gente que se callen. No. Pablo estaba también enmudecido. ¿Por qué? Para defender el Evangelio, para dar testimonio de Jesucristo, para presentar Jesucristo delante de toda la gente, delante del mundo, para que la gente lo vea, que los cristianos son los hijos de Dios. Pero tenés que dar tu vida. Tienes que sufrir. ¿Qué dice la gente? Este hombre se cree muy santo, pero no todos somos pecadores. Es cierto que todos por el pecado hemos reconciliado con Dios. Ahora vemos, vamos a ver qué nos dice allá en el libro de San Juan. Miremos qué dice San Juan. El libro de San Juan, capítulo 1, versículo 29. Y el siguiente día vio Juan a Jesús que venía a él y dijo: he aquí el Cordero de Dios que quite el pecado del mundo. Oye, ¿quién es el único que puede quitar el pecado? Es Jesucristo. Porque nadie, aunque los apóstoles, ellos murieron por dar testimonio del Señor, pero ellos no perdonaron ningún pecado. Amados amigos católicos, aunque usted vaya delante de del sacerdote confesando tus pecados, pero tus pecados siguen, dice, sellado. Porque ningún hombre puede perdonar pecados, solo Jesucristo. Solo el Señor es el que puede perdonar el pecado, porque es el único Dios que fue derramado su sangre en la cruz del Calvario, y ninguno otro como Él. ¿Me está escuchando? Que ningún ser humano, ni un sacerdote, ningún obispo, ningún papa, nadie, nadie puede quitar el pecado, sino solo Jesucristo, el Hijo de Dios, que murió en la cruz del Calvario y fue sepultado y resucitó de entre los muertos. Es el único autor de la vida. Muchos dicen que también, dice la gente, que María ruega por ellos. Pero dice las Escrituras, nadie puede rogar. Ni por ella mismo ella va a rogar, no. Jesucristo fue muerto por causa de María. Aleluya. María fue salva por Jesucristo. Dios no tiene madre. El que María lo crió es Jesús. Es como un ser humano. Jesucristo es divino. Jesús es el 100% hombre. Por eso dice las Escrituras, es Hijo del Hombre. Oye lo que dice la palabra. ¿Qué dice la palabra de Dios? Nos sigue diciendo el Señor. Aleluya. 1 Corintios 5. Vamos a mirar, vamos a ver qué dice 1 Corintios 5. Aleluya, gloria al Señor. 1 Corintios 5, 7. Vamos a ver qué dice la palabra del Señor. 7. Límpianos, pues, de la vieja levadura, para que sea nueva masa, sin levadura como sois, porque nuestro Pascua, que es Cristo ya fue santificado por vosotros. Así que celebremos la fiesta y con no con la vieja levadura, ni con la levadura malicia de la maldad, sino con panes sin levadura, de sinceridad y de verdad. Oye lo que dice Pablo. Pablo le exhorta a los corintios. ¿Qué dice Pablo? Limpiaos, pues, con la de la vieja de la levadura. Limpiaos, pues, del viejo pecado. Ya no, amados hermanos, amados amigos, es necesario limpiarnos de todo pecado para poder volver a Dios. Si Dios no nos santifica, ¿quién nos va a santificar? Un hombre no puede santificar al otro. Una mujer no puede santificar a otra mujer. Solamente Jesucristo, porque Él es el que murió. Oye lo que dice la palabra. ¿Qué dice Dios? Dios nos habla directamente. Dios directamente nos ama. Limpiaos, pues, de la vieja levadura, para que seáis nueva masa, sin levadura, como sois, porque nuestra Pascua, que es Cristo, ya fue santificado por nosotros. ¡Aleluya! ¡Qué precioso! ¡Qué lindo es nuestro Dios! Es necesario que todo el ser humano que se limpia. ¿Y cómo se va a limpiar? Solo creyendo a Jesucristo y limpiando el Señor con su precioso sangre. El hombre es limpiado por la sangre de Cristo. Sin derramamiento de sangre nadie puede ser salvo, amigo. Si ninguno nos va a limpiar con esa sangre preciosa, ¿cómo escaparemos del juicio que va a venir sobre la paz de la tierra? Dios quiere limpiarnos de todo corazón. Si tú, amado amigo, me estás escuchando, es necesario que creas al Señor Jesucristo. Arrepiéntete de todos tus pecados y vuelva al Señor y reciba a Jesucristo como tu único y suficiente Salvador de tu alma. Y tú serás salvo. Padre Celestial, Señor, gracias por tu palabra. Gracias por el mensaje, Dios mío. Señor, bendito es tu nombre. Y gracias por este privilegio que me has dado. Ahora, Padre, encomiendo mi espíritu en tus manos. Si así sea la voluntad tuya, estaré entre 8 días predicando tu palabra, Señor, en el nombre de Jesús. Amén.
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8: 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No es suficiente solo con que...
9: 9:05.
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0: 9:22.
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2: Romanos 10:17.
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0: En un mundo lleno de preguntas, la palabra de Dios sigue siendo la respuesta.
1: La Biblia nos dice en Salmo 119:105: Lámpara es a mis pies tu palabra y lumbrera a mi camino.
0: Cada página nos guía, nos fortalece y nos acerca al amor de Dios. No basta con tener una Biblia en casa. El verdadero cambio comienza cuando la leemos, la creemos y la vivimos cada día.
1: Haz de la palabra de Dios tu mejor guía. Lee la Biblia, medítala y ponla en práctica.
0: Pero sean hacedores de la palabra y no tan solamente oidores. Santiago 1:22.
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0: 9:41.
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0: 9:49.
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0: 10 horas con 4 minutos.
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0: 10:13.
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0: 10:18.
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0: Denle su mejor aplauso al Señor.
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Primera vez esperando escucharlo a él. Pero tranquilos que él regresa la semana que entra y va a predicar y decirnos todas las cosas que salen de su boca. Esta mañana yo lo acusé de leer el diccionario en sus pasatiempos, el vocabulario de ese hombre en una conversación con café, mesonario en sus pasatiempos, el vocabulario de ese hombre en una conversación.

Es muy interesante donde uno decide vivir. Hay vecindarios que construyen, algunas les llaman master plan, en otras palabras, los planean completamente alrededor de ciertos conceptos de amenidades, cosas lindas de un vecindario donde uno diría, ay, a mí me gustaría vivir en ese vecindario. Por ejemplo, hay un vecindario donde planearon parques, bosques, ríos, lagos, caminos por donde uno puede andar a pie, a bicicleta, a bastón, lugares hermosos que tienen piscinas para niños, para adultos, lugares donde hay canchas de básquetbol, de tenis, de fútbol, y ahora últimamente algo que llaman pickleball. Nunca he jugado el pickleball, pero porque soy hispano, es una actividad muy gringa, me parece, el pickleball. Áreas recreativas donde los niños se pueden columpiar, resbaladizos, lugares donde hay centros comerciales alrededor, cercanos, buenas escuelas. Hay muchas razones por las que las personas escogemos vivir donde vivimos. Yo crecí en una ciudad en el norte de México que se llama Durango. Y cualquiera que gritó es de Durango, porque solo los que somos de Durango gritaríamos. Mis papás, cuando yo tendría 8 o 9 años de edad, nos llevaron a un desarrollo nuevo. En México les llamamos fraccionamientos. Y nos llevaron a un fraccionamiento nuevo que le llaman, porque todavía está ahí, Jardines de Durango. Y era un lugar donde tenían jardines y tenían lugares de áreas verdes y así, un lugar muy lindo. Y fuimos a ver, porque pues mis papás no tenían mucho dinero y pues entonces solo vimos. Y nos regresamos con la no muy novedosa novedad de que no íbamos a poder vivir en Jardines de Durango porque estaba fuera de nuestras posibilidades. Pero qué bonito es soñar. Hay veces, quizá algunos de ustedes se han paseado por algunos de estos lugares acá. Uy, qué lindo sería vivir acá. Sí, lindo hasta que pagues los impuestos de ese lugar. Pero todos nosotros tenemos razones de por qué escogimos vivir donde vivimos. Hay otros vecindarios donde uno escoge no vivir, porque sus amenidades son violencia, crimen, robos, los calles llenos de baches. Un día yo supe de un vecindario que estaban ampliando las calles para que cupieran todos los baches en la calle. Rías, es una broma. Graffiti, apagones. ¿Qué diría usted si le contara de que hay un vecindario muy especial donde vive Dios? ¿Le gustaría a usted ser vecino de Dios? ¿Se puede imaginar cómo sería ese barrio donde vive Dios? La Biblia habla mucho de este lugar especial y la Biblia le llama Sion. Quizá alguna vez usted ha leído un versículo que hable de Sion. Sion es el lugar donde Dios decidió vivir. Vean este Salmo, capítulo 74, verso 2. Dice, acuérdate de este monte de Sion que es donde tú habitas. Muy interesante. Hay otro Salmo, el 76, verso 2, dice que en Sion está su morada. Pero el que más me intrigó es este del Salmo 136. Dice, has elegido a Sion. En otras palabras, él vio todos los demás lugares y eligió vivir en este lugar que se llama Sion. Ahora, es cierto que hay un monte en el país de Israel que se llama Sion, pero ese no es el lugar donde Dios ha elegido vivir necesariamente.
Le explicaré a lo largo.

De este mensaje, ¿dónde es el Sion de hoy? Es el vecindario de Dios. Spoiler alert: no es el monte solamente que hay en el país de Israel. ¿Están listos para emprender? Dios escogió Sion. Dios vio todas las opciones. Dios vio Cancún. Y escogió Sion. Dios vio Hawái. Y escogió Sion. Dios vio Malibú. Pero escogió. Dios vio Tepito. Si usted no sabe dónde es Tepito, pregúntele a un mexicano. Todos los mexicanos sabemos dónde es. Y Dios dijo, no. Quiero vivir mejor en Sion. ¿Y por qué es tan especial este lugar llamado Sion? Me llamó tanto la atención que le dediqué mucho tiempo, hace muchos años, de estudiar acerca de este lugar llamado Sion. Y en ese estudio encontré un versículo que es el que vamos a desempacar esta mañana juntos. En Jeremías se encuentra. Dice, y vendrán con gritos de gozo. Ah, gritos de gozo. Quiere decir que hay hispanos que vivimos en Sion, porque los... todavía están calentando máquinas. Gritos de gozo. Hay algo increíble de nuestra comunidad latina, no importa de qué país venga. Hay unos países más bulliciosos que otros, y hay unos más callados que otros, pero casi todos los que somos latinos sabemos hacer ruido, sabemos hacer gritos. Hay pasión, hay fuerza, hay alegría, como aquí. Dice, vendrán con gritos de gozo en lo alto de Sion, y luego empieza a decir, al pan. Al vino, al aceite, al ganado de las ovejas y de las vacas. Ahorita les voy a explicar ese. Dice, su alma será como un huerto de riego y nunca más tendrán dolor. ¿Quién no quiere vivir en este lugar? Donde Dios está, donde Dios vive, hay pan, hay vino, aceite, ovejas y vacas. Nuestra alma será como huerto de riego y nunca más tendremos dolor. Cuando usted vive donde vive Dios, usted tiene pan. Vamos a empezar por el pan. A mí me encanta el pan. Como usted se puede dar cuenta, yo creo que es una de las mejores cosas que Dios inventó en toda su creación. Yo vi jirafas, me gusta más el pan. Yo he visto hipopótamos, pero el pan le gana. Un pan dulce mexicano con un cafecito y canela. Alguien deme un gloria. Y luego usted se va a la Argentina y allá le dan algo que le llaman factura. Yo, la primera vez que me quiero una factura, no, gracias. Yo, facturas me sobran. Mejor deme un pan dulce mexicano, un cuernito, no, una oreja. Ay, si usted no sabe lo que es una oreja, lo lamento tanto por su vida. Pan. Yo he escuchado muchas veces a Dante hacerle el fuchi a las pupusas. Saludcita. Yo pensé esta mañana cuando le volví a escuchar, hace ratito lo dijo. Yo pensé por mis adentros, Dante, todas las pupusas que rechaces,
Pásamelas a mí. Con todo gusto me los como. Cada uno. A mí me encantan las pupusas. Ahora, el pan me lo quitó mi doctor hace un año. Que porque yo iba para diabético, que volaba, me dijo. Y con mucha tristeza en mi corazón, mis hermanos y mis amigos, tuve que hacerle santo sepulcro al pan. Y lo extraño con el alma. Cuando mi doctor me dijo que yo no iba a poder comer más pan, lo reprendí en el nombre de Jesús. ¡Te reprendo, Satanás! El pan. En la Biblia, el pan simboliza, ¿listos? Provisión. Significa que siempre tendrás suficiente para tu casa, para tus hijos. Dios va a proveer. Siempre habrá suficiente. Nunca te va a faltar pan en la mesa. Cuando vives en el vecindario donde vive Dios, ahí hay abundancia de pan. Hay un versículo que escribió el salmista David en el Salmo 37. Dijo: yo hace mucho fui joven. Yo me identifico mucho con este versículo. Hace mucho fui joven, ahora soy viejo. Y nunca he visto a un justo desamparado, ni a sus hijos mendigar pan. Dios te promete, River, que si vives en el vecindario de Dios, vas a tener pan. Alguien dele gracias esta mañana. Nunca nos va a faltar pan si vivimos en el vecindario de Dios. Número dos. Vino. Vino en la Biblia principalmente representa gozo, alegría, júbilo. Ahora, me cuentan que eso es lo que sucede cuando alguien se echa un vinito. Que las cosas se ponen alegres, gozosas y júbilo. Es lo que me cuenta. Y bueno, también lo he visto en otros. Bíblicamente, lo que Dios te está prometiendo es de que si vives en el vecindario de Dios, siempre tendrás alegría, siempre tendrás gozo. Vean lo que dice el Salmo 104, me encantó. Dice: haces crecer el pasto para los animales y las plantas para el uso de la gente. Les permites producir alimento con el fruto de la tierra. Y lo dice: vino para que se alegren. Dios quiere que tú vivas alegre. Había un coro que cantábamos cuando yo era niño: ¿cómo puede estar triste el alma que alaba a Cristo? ¿Cómo puede estar triste el que confía en Jesús? ¿Cómo puede usted estar triste si vive usted al lado de la casa de Dios? Usted vive en el vecindario de Dios. Los que vivimos en Sion siempre estamos gozosos. Siempre estamos alegres. A mí me encanta cuando sale Nando y con su sombrerito y está acá bailando y nos enseña pasitos y damos vueltecitas. Ese Nando es alegre, él es vecino de Dios, él vive al lado de Dios. Siempre habrá gozo. Hay un versículo en la Biblia que dice que el gozo de Dios nos da nuevas fuerzas. Si usted algún día necesita fuerzas nuevas, ríase un rato. Dios está tan en serio con esta cosa de la risa que a cada familia les ha regalado a por lo menos un payaso. Cada familia. Cada familia. Hay uno sentado al lado suyo. No lo ve ahora. No lo ve ahora.
pero está por ahí cerquita suyo. Ese amén estuvo muy fuerte, mi querido amigo. Hace unas semanas acá yo enseñé sobre el analgésico de Dios. Algunos quizás estuvieron en esa enseñanza. Si no, vayan, búsquenla, está muy buena. Entonces, en el vecindario de Dios tenemos pan, que significa provisión. Tenemos vino, que significa gozo. Y número tres, tenemos aceite. Bíblicamente, ¿qué representa el aceite? ¿Qué simboliza el aceite? Hay dos simbolismos principales. Hay muchos, pero no tenemos el tiempo el día de hoy para estudiarlos todos. Les voy a dar los dos principales. Número uno, sanidad. Se usaba el aceite para sanar heridas, para curar heridas. El Salmo 104 dice que nos ha dado aceite de oliva para curar nuestra piel. El mismo profeta Jeremías, que estamos estudiando esta mañana, habló de un aceite en una zona muy especial que se llama Galaad, donde se producía un aceite tan poderoso que tenía muchas propiedades de sanidad. Lo que Dios está diciendo es que en Sion, este lugar muy especial donde Él vive, para usted va a haber sanidad. A mí me encanta el hecho de saber que Dios conoce mis dolores. Dios conoce mis heridas. Dios conoce mis necesidades. Y por eso, en el lugar donde vive Dios, en el vecindario de Dios, Él provee aceite para curar todas tus heridas. El día de hoy, algunos de ustedes llegaron heridos y se van a ir sanados en el nombre de Jesús. ¿Lo quiere recibir? Diga, yo recibo esa palabra. Y la segunda, el segundo simbolismo bíblico para el aceite es unción. Hemos escuchado mucho en la iglesia unción, pero realmente es una palabra sencilla que significa ser saturados, ser bañados. Cuando usted se mete a la ducha, ojalá lo hizo el día de hoy, usted permite que baje el agua y lo empapa. Usted está siendo ungido bajo agua. El aceite bíblico habla de una unción celestial, una unción espiritual que nos envuelve, ser envueltos, ser ungidos, ser bañados por el Espíritu Santo. El Espíritu Santo está aquí esta mañana paseándose entre nosotros. Él está ahí cerca de ti, listo para derramar sobre ti un aceite de unción. Dice el Salmo 136, refiriéndose al aceite, de que cuando el aceite corría por la cabeza del sumo sacerdote, corría hasta por las barbas y corría hasta los pies. Está hablando de esto que les estoy enseñando, llamado unción. En otras palabras, desde el cielo el Señor está derramando sobre tu cabeza la unción del Espíritu Santo. Está cayendo sobre tus barbas, está cayendo sobre tu pecho, sobre todo tu cuerpo, hasta la punta de tus pies. Te vas a ir el día de hoy ungido por el aceite del Espíritu Santo. Alguien dele gracias, diga gracias, Señor. Es ser saturados, ser envueltos, ser empapados, ser acompañado por el Espíritu Santo, ser investidos, como cuando me puse este saco. Así es lo que pasa. El Espíritu Santo se pone sobre ti y eso te trae protección. Cuando el enemigo te ve a ti, te ve envuelto por esta unción espiritual y no te puede tocar. Te ve cubierto por la sangre poderosa de Jesús y no te puede tocar.
El enemigo viene y quiere molestarte, pero tú estás cubierto, estás envuelto por el Espíritu Santo. Y el enemigo dice, ah, no, mejor ni perdamos el tiempo, vamos con este otro que no está envuelto. Envuélvase por la unción del Espíritu Santo. Envuélvase, cúbrase del Espíritu Santo. Así que en el vecindario de Dios tenemos pan, tenemos vino, tenemos aceite. Acá viene la que yo no entendía, porque luego dice Jeremías, vacas y ovejas. Y muchas veces cuando uno lee la Biblia y no entiende cosas, yo venía así más o menos, lo leía yo, y vendrán con gritos de gozo en lo alto de Sion, al bien de Jehová, al pan, al vino, al aceite. Y uno lo lee de esta manera, al ganado de las vacas, de las ovejas, y nunca más tendrán dolor. No. Cuando hay algo que no entiende de la palabra, deténgase y pregúntele, Señor, ¿qué significa esto? Yo me detuve y empecé a estudiarlo. ¿Cuándo fue que se me abrieron los ojos? En aquel entonces, cuando medían la riqueza, no lo medían por cuántas cuentas tenían en el banco o cuánto dinero tenían guardado. Se medía la riqueza, ¿listos? Por ovejas y vacas. Era una sociedad agrícola, granjera. Y entonces un hombre que era muy adinerado, no es porque tenía una cuenta llena de dinero, es porque tenía muchas vacas. En aquellos años, cuando se daban en matrimonio las chicas con los hijos, el papá tenía que venir con vacas, la hija, y ahí venían 20 vacas. Joven, le aconsejo que no busque a una novia por la cantidad de vacas que tenga. Lo que Dios nos está enseñando es que los que vivimos en el vecindario de Dios, no tan solamente tendremos pan para suplir la necesidad, pero que también habrá prosperidad, habrá bendición en nuestros negocios, en nuestro trabajo, que te va a producir ingresos, te va a producir bendición. Dios quiere que seas generoso con tu familia, pero que también seas generoso con las viudas, con los huérfanos, con los necesitados. Es una de las cosas que amo de lo que hacemos aquí en River. Ese video de Cuba y esos niños agradeciéndonos, yo no sé, pero a mí me sacaron lágrimas. Qué privilegio que no tan solamente nuestros hijos puedan tener pan, sino que también esos chiquitos puedan tener pan. Dese un aplauso, que se lo merece por usted sembrar esa semilla. ¿Qué quiere decir esto en términos prácticos? Bueno, significa esto, que si usted es peluquero, Dios se va a encargar que no a todos se les caiga el cabello, para que pueda seguir cortándole el cabello a los que sí tenemos. Hay algunos que ya, pues ni modo, ¿verdad? Ya se les fue lo poquito que tienen. A ellos hay que venderles cera para que se saquen brillo y que brille la gloria de Dios en su frente, ¿verdad? Hay otra manera, peluquero, si se le fue el cabello, véndale cera. ¿Por qué? Porque a Dios le interesa que tú seas prosperado, que tú seas bendecido, porque sabe que te puede confiar esas riquezas, porque se las vas a compartir a viudas, a huérfanos, a necesitados, a niños hambrientos. Dios sabe cuándo confiarte dinero y bendición, porque tú eres confiable. En términos prácticos significa de que tú eres mecánico. Dios de repente a varios carros le va a hacer así, pum, para que te lo lleven a ti y se los arregles. Dios se encarga
de que usted no tan solamente tenga el pan, sino que tenga ovejas y vacas. Simbólicas. Simbólicas. Mañana alguien va a llegar a su casa y atrás. Entonces, en este vecindario de Dios tan extraordinario, tenemos, ayúdenme, pan, tenemos vino, tenemos aceite, tenemos prosperidad y bendición. Y también, en quinto lugar, hay agua fresca. ¿Se acuerdan de la parte del pasaje que decía que su alma será como un huerto de riego? Muy interesante. Hay dos tipos de huerto. Hay huertos de riego donde traen agua y nunca falta agua. Entonces esos árboles siempre están abundantes, son frondosos, son verdes, son saludables, producen mucha fruta. Hay un segundo tipo de huerto y es el huerto temporal, donde se atienen a las temporadas. Ojalá llueva para un huerto temporal, porque si no llueve, vienen tiempos de escasez. No dan fruto las hojas, no dan fruto el huerto, porque no ha llegado agua. Pero Dios te está diciendo que tú vas a ser un huerto, que tu alma va a ser un huerto de riego. Ahora, recuérdese, el alma es el lugar nuestro donde viven las emociones. Cuando te sientes alegre, eso es el alma. Cuando te sientes down, triste, es el alma. Cuando estás iracundo, es el alma. Cuando estás en paz, ese es el alma. ¿Qué es la parte más inestable del ser humano? El alma. Porque un día estamos bailando con Nando y otro día estamos llorando con Paquita, la del barrio. Ese es el alma. Y Dios quiere que tú tengas un alma estable, que no estés dirigido por los temporales. No, estás dirigido por el agua fresca que viene de vivir en el vecindario de Dios, por el agua fresca que viene de estar en la presencia de Dios. Ah, si va a aplaudir, aplauda bien. Dice el Salmo 23: confortarás mi alma. Dios quiere confortar tu alma el día de hoy. Hay un beneficio adicional que les tengo que contar, y es este. ¿Usted ha entrado alguna vez a un jardín recién regado? ¿A qué huele? Huele rico. Esa tierrita mojada, esa agua que corrió entre las zanjas, produce un olor agradable. Ponga atención. Dios quiere que usted huela rico. Y no me refiero a Chanel, sino que su alma huela rico. Le doy un ejemplo. ¿No es cierto que usted conoce gente que en el momento que los ve de lejos, y usted sabe que esa persona le va a traer una palabra de bendición? Y usted sabe que esa persona viene bien regada por la palabra de Dios. ¿Por qué? Porque vive en el vecindario de Dios. Y cuando esa persona se acerca, te da a ti un abrazo y te da una palabra de bendición, te da una palabra de afirmación. Y esa persona, tú dices, esta persona huele rico. Y usted corre al encuentro de esta clase de persona. Y hay otra clase de persona. El que siempre tiene una queja. Hoy predicó Marcos Witt. Yo quise que predicara Dante Geber. Siempre trae una murmuración en la boca. Siempre tiene algo negativo que decir. Usted conoce gente, no mire a su alrededor, sígame viendo aquí, por favor. Hay gente que nada más usted la ve llegar y usted dice, ay, con perdón.
permiso, ay, me voy de acá. Guarda tu siervo de aquella persona en el nombre de Jesús. Dios te está diciendo que tú y yo, cuando vivimos en el vecindario de Dios, no vamos a ser esa clase de persona. Nuestra alma va a ser como un huerto de riego, lindos, bien olientes, estables. Y bueno, hemos llegado al último. Y nunca más habrá dolor. No hay mucho que decir al enseñar esa parte. Simplemente Dios va a quitar nuestro dolor. Dice la palabra que Él enjugará toda lágrima. Él va a quitar tu dolor y va a cambiar tu lamento en un baile. Él va a cambiar tus cenizas en una corona de gloria. Él va a quitar tu lamento, tu canción triste. Te va a quitar de la boca a Paquita, la del barrio, y va a poner en tu boca a Miel San Marcos o Marcos Witt, el que mejor prefieras. Él va a poner una canción de alegría y va a quitar tu dolor. Los que vivimos en el vecindario de Dios, dice, Él cambia nuestros dolores por gozo. Y aquí voy a terminar. ¿Dónde es este lugar? ¿Hay que ir a algún lugar? No. ¿Dónde es este lugar tan maravilloso que Dios escogió? Después de ver a Tepito, después de ver a Los Ángeles, después de ver, Él escogió Sion. Les voy a mostrar. Y así, de fácil, sus ojos van a ser abiertos a una verdad tan importante. El Salmo 22, verso 3, nos dice dónde es este lugar. Dice el Salmo: pero tú eres santo, tú que habitas, tú que vives, tú que resides entre las alabanzas de tu pueblo. Cada vez que usted le alaba, esta mañana Flavio nos cantaba, cuando estés triste alaba, si estás pasando por dificultades alaba. Él estaba simplemente subrayando lo que hoy le estoy predicando. Cuando usted está contento, alabe, porque cuando usted alaba, ahí desciende Dios, y donde Dios desciende, ahí hay pan, ahí hay vino, ahí hay aceite, ahí hay prosperidad, ahí hay agua fresca, y Él te quita el dolor y te va a dar gloria en vez de cenizas. No hay que viajar a ningún lado, ahorres el dinero. Ay, que tengo que ir a Israel. Si quiere ir a Israel, espérese hasta que dejen de tirar bombas, pero vaya, porque es maravilloso. Sí, pero no es para, pues, es que yo quiero andar donde anduvo Jesús. Amigos, Jesús está andando hoy mismo aquí en River Arena. Él está paseándose por los pasillos, Él está ahí sentado a tu lado, Él vive a tu lado. Si le alabas, cada vez que le aplaudes, cada vez que le gritas, cada vez que le cantas, Él desciende, Él habita. No hay que hacer peregrinaciones, no hay que pagar más mandas, no, Señor. Jesucristo pagó con su poderosa sangre todos los precios. No hay otra manda que pagar. Usted solamente le va.

corazón, y ahí desciende Dios en medio de esa alabanza. Y cuando Él desciende, Él trae consigo pan. Ayúdenme a predicar. Vino, aceite, prosperidad y bendición, agua fresca, y nos quita el dolor. ¿Saben qué significa esto, amigos? Que esto puede suceder en su automóvil, hasta en la 405. Bien chistoso ahora cuando viajo por diferentes lugares de América Latina, me pregunto: pastor, ¿qué es la 405? Digo, no quieres saber. Es demasiada información para ti. Aún cuando estés atorado en un tráfico, que cómo les gusta atorarse en Los Ángeles en el tráfico, pasan horas atorados, son horas que tú puedes cantarle, puedes alabarle, y Dios desciende y habita en tu automóvil. Alguien alábele esta mañana. Esto puede suceder en el supermercado, puede suceder en la sala de tu casa, puede suceder en tu cocina, donde quiera que se le alaba. Yo oigo gente decir: ay, casi no me aguanto las ganas de que sea el domingo para poder ir a la iglesia para alabar a Dios. No, tú puedes alabar a Dios todos los días. No tienes que solamente alabarlo los domingos en el... También ahí Dios desciende cuando le alabamos, como lo ha hecho el día de hoy. Pero no es exclusivo para un lugar que se llame la iglesia. De hecho, esta no es la iglesia. Usted y yo somos la iglesia. Aquí es un lugar donde se junta la iglesia. Alábele en cualquier lugar, en cualquier momento, cualquier día de la semana. Porque donde Dios es alabado, Él desciende, Él habita. Voy a terminar. Es pura agua, no se emocionen. Le quiero dar un cuadro del cielo. Dios en su trono, Gabriel, el arcángel Miguel, el otro arcángel, lo están al revés, uno está a la derecha, el otro a la izquierda. Pregúntenle a Dante, él va a saber, porque él es mucho más inteligente que yo. Las orquestas celestiales están tocando. Allá está el rey David tocando. Allá están las orquestas, los coros cantando. Y están canta y canta. Cuando de repente Dios dice: silencio, estoy oyendo algo. Gabriel, ve, asómate al balcón del cielo. Y ahí va. Dice: hay muchas banderas de todos los países. No hay mucho júbilo, están grite y grite. Y Gabriel regresa con el recado: Señor, ese sonido que estás oyendo viene de un lugar que se llama Nahen. ¿Por qué lo digo con acento? Anaheim. Y Dios le responde: adiós. Pregúntele a un mexicano. A ver, Miguel, acércate tú. Y Miguel se acerca y dice: sí, señor. Ah, específicamente, es un lugar que le dicen River Arena. Y están todos cantando, están todos alabando, están todos aplaudiendo. Y Dios dice, permita, Él manda callar las orquestas del cielo, manda callar los coros celestiales, y dice: yo prometí que donde quiera que se me alaba, donde quiera que me canten, donde quiera que me griten, donde quiera aplaudir, yo tengo que ir y descender y habitar. Aquí está el vecindario de Dios. Póngase sobre sus pies y dele un grito de alegría fuerte a nuestro Señor. Apláudale y grítale esta
mañana aquí desciende y habita Dios. Les voy a dejar un desafío. Sálgase de esos barrios donde usted ha estado viviendo. El barrio del temor. ¡Ay, qué miedo! Véngase al vecindario de Dios. Sálgase del vecindario de la depresión. ¡Ay! No soy nadie. No sé nada. Sálgase de ese barrio. Está muy feo. No hay agua fresca. Es toda pantanada. Use su imaginación. Sálgase del vecindario del chisme. No, pues es que a mí me contaron. Sálgase del vecindario de la preocupación. Ay, ¿cómo va a ser? Todo sube, nada baja. Y ahora ni puedo ir a Home Depot, no puedo hacer nada, no sé para dónde voy a ganar, porque pues están todas. ¡Sálgase de ese vecindario de preocupación y véngase al vecindario de Dios, donde corre el pan, donde corre aceite, donde corre el vino, donde hay prosperidad, donde hay agua fresca! ¡Véngase! ¡Saque sus cosas! Porque Él habita en medio de la alabanza. Levante las dos manos al cielo. Oh Dios, gracias que tú has prometido siempre habitar en medio de los que le alabamos. ¿Dónde está Flavio? Ya fue el rapto de los cantantes. Flavio, canta ese coro de alaba. No hace el coro, porque ya se nos acabó el tiempo. Y yo soy muy respetuoso del tiempo, para que me vuelva a invitar Dante Gebel. No hace el coro, el chiquito así, hasta capela te la puedes echar.

Estamos muy felices siempre de tener a Marcos con nosotros, ¿sí o no? De tenerlo a bordo, de que sea parte de River. Y antes que nos vayamos, yo cambio un poquito. Pero tiene que ver con lo mismo, con la adoración, con la alabanza, con alabar. Este caballero ha estado nominado 11 veces al Grammy. Tiene 6 en su casa. ¡6! A mí no me dieron ni por pasar por la vereda un Grammy, nunca en la vida. Y ahora está otra vez por el álbum Legado, otra vez nominado al Grammy Latino. Y eso para nosotros nos infla el pecho de argentinos. Saber que Dios lo bendice tanto y que lo tenemos con nosotros. Gracias, Marcos, un placer. Gracias, gracias. Dale un aplauso al Señor de Señores, al Rey de Reyes. Chau, chau, chau, chau. Hasta el domingo que viene en casa y aquí. Nos vemos pronto dentro de 7 días. Gracias.

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1: 11:30. 92.9.

0: 11:46.
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12 horas con 6 minutos. 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

12 horas con 25 minutos. 92.9.

0: 12:42.
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0: El principio de la sabiduría es el temor de Jehová. 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

0: 13 horas con 20 minutos.
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3: 13 horas con 33 minutos.
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0: 13:42.
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0: 13 horas con 46 minutos.
1: Buen provecho en la hora del almuerzo y continúe disfrutando de la música especial de nuestro instrumento nacional, la marimba. A las 2 en punto, iniciamos con el programa dominical El Mensajero del Gran Rey. Buenas tardes, buen provecho.

0: 13:53.
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1: 14 horas con un minuto. 92.9, la frecuencia de la bendición.

Porque yo, Jehová, que agito el mar y hago rugir sus ondas, soy tu Dios, cuyo nombre es Jehová de los ejércitos. Isaías 51:15. 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
1: Bendito Dios y Padre Celestial, gratitud en mi corazón, Señor, por tu bondad, tu misericordia, tu gracia, tu amor, tus bendiciones. Gracias, Padre Celestial, por permitirme esta tarde estar acá en esta emisora que es tuya, Señor. Tú la creaste hace 28 años y tú sigues respaldando, Señor, los diferentes programas que se transmiten en esta emisora. Bendice este espacio dominical denominado El Mensajero del Gran Rey. Que la honra y la gloria solamente sea para ti a través de los cantos y a través de tu palabra, Señor. Y esta tarde también la bendición para mis hermanos que estarán acá conmigo dando una información muy importante sobre misiones en nuestro país y fuera de nuestra patria. Gracias, Padre Celestial, por tu grande amor, tu grande misericordia. Gracias, Padre, por respaldar este espacio dominical y por cuidar este medio de comunicación radial denominado Estéreo Cumbre. Gracias por todo, bendito Dios, en el poderoso nombre de tu Hijo Jesucristo, encomiendo este espacio denominado El Mensajero del Gran Rey. Gracias, Padre Celestial, bendito sea tu santo nombre, en el nombre de Jesús. Amén. Buenas tardes, estimados hermanos, estimadas hermanas. Con este calorcito delicioso llego ahí a su hogar. Gracias por permitirme esta tarde de domingo 16 de agosto llegar a su hogar. Y mientras usted almuerza, mientras usted descansa, mientras usted hace cualquier otra situación, yo le acompaño a través de Radio Estéreo Cumbre, la voz evangélica de Huehuetenango. Mi nombre, Inocente Castillo Ordóñez, para servir a Dios y servir a cada uno de ustedes. Sean bienvenidos y bienvenidas a esta programación alegre, alegre, alegre. Una tarde dominical calurosa, pero también muy, muy deliciosa. Usted puede disfrutar de un delicioso refresco natural, una limonada. Claro que sí. Preferiblemente un refresco natural, ¿verdad que sí? Buen provecho les deseo con esas tortillitas calientes, el almuercito bien preparado y acompañado de Radio Estéreo Cumbre. Qué mejor, ¿verdad? Bendiciones, bendiciones y bendiciones para cada uno de ustedes. Es un gusto saludarles a través de la frecuencia de la bendición 92.9.
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0: Buenas tardes, sintoniza usted donde quiera que se encuentre, Radio Estéreo Cumbre, la voz evangélica de Huehuetenango. Nuestro saludo para cada uno de nuestros amados oyentes allá en el extranjero, específicamente allá en la Unión Americana. Gracias por sintonizarnos. Ahorita voy a leer los saludos que me acaban de enviar al 4014-3988. Usted puede escribir también o llamarme al 77-6904-19. Bueno, pues les cuento que esta tarde estará con nosotros para acá unos hermanos que hablarán de la conferencia misionera titulada La misma misión para una iglesia en movimiento, 21 y 22 de agosto. En Monte Carmelo, Huehuetenango, iniciamos viernes 21 a las 2 de la tarde con una conferencia inicial, 4 talleres de 4 a 5 de la tarde, etcétera, etcétera. Pero esté atento usted porque le tengo más información a partir de las 3 en punto de la tarde. Estarán por acá mis hermanos y tendremos una entrevista muy importante y también nos trasladarán información importante para los hermanos de misiones. Y por si acaso alguno de ustedes se interesa también en las misiones, escuche entonces atentamente a las 3 de la tarde por aquí estarán conmigo. Dios les bendiga, mis hermanos. 2 de la tarde, 14 minutos. Bueno, dice, buenas tardes, hermano, Dios le bendiga. ¿Me puede incluir el canto Pacientemente esperé en Jehová? Le pido sus oraciones, dice, para mi mamá y por mis abuelos, atentamente. A ver quién me escribe acá. Atentamente, Gabriela Carrillo. Muchas gracias, hermana Gabriela, por escuchar Radio Estéreo Cumbre, la voz evangélica de Huehuetenango. Gracias, gracias por sintonizar usted y su familia. La familia Carrillo nos sintonizan en esta tarde de domingo. Muy bien, vamos a continuar. Voy a continuar con este programa. Otro saludo, dice. Buenas tardes, hermano Inocente Castillo. Dice, me puede complacer con una alabanza de Julio Elías, El Agua Cristalina. Mi nombre es Jeremías Ramírez Herrera. Lo estamos escuchando aquí en San Bartolo, Aguascalientes. ¡Ah, qué delicioso debe ser estar en este momento en una piscina en Aguascalientes! Dice, con todo volumen y saludo a mi papá. ¿Cómo se llama su papi? Él escucha en Santa Ana, Momostenango. Su nombre es Felipe Ramírez. Saludos, hermano Felipe Ramírez, ahí en Santa Ana, Momostenango. Y también saludos a mi hermano Jeremías Ramírez Herrera y su familia, ahí en ese bello lugar de, a ver cómo se llama, San Bartolo, Aguascalientes. Muy bien, mucho gusto de saludarle. Otro saludo que tengo por acá, dice, saludos mi hermano desde Chicago, Illinois. De parte de Selvin Santos, un saludo a mi amado padre en aldea Ixquiac, Chiantla, ya que el pasado 14 de agosto Dios le permitió un año más de vida. Y acá dice, a todo volumen con el mensajero del gran rey, que Dios me los bendiga a todos. Mi padre se llama Eusebio Santos. A ver si está escuchando mi hermano Eusebio, ahí en Ixquiac, Chiantla. Otro saludo, buenas tardes, hermano Inocente, es un gusto poder saludarlo, a la vez molestarle para pedirle oración para mi esposo Freddy López y también para mi hijo Fredito. Para bienes, dice, Dios les regale las plazas de trabajo. Claro que sí, mis hermanos, yo sigo orando y seguramente ustedes también en casa insistiendo, el Señor tendrá la respuesta apropiada a sus necesidades. Claro que sí, familia Recinos, muchas gracias familia López Recinos por su comunicación. A ver, otro mensaje por acá, dice, buenas tardes, hermano, qué bendición es poder escuchar la radio. Me puede incluir con un himno, El Hijo de un Rey, con los milagros de Cristo. Gracias, hermano. Saludos especiales de parte de Leslie López desde Maryland, Estados Unidos. Muy bien, muchas gracias, hermana Leslie. Este canto se titula Pacientemente esperé a Jehová.
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0: Muy bien, muchas gracias a hermana Gracielita de Barrondo, nuestra fiel oyente desde hace muchos años. Dios le bendiga, hermana, y también saludos a mi hermano Aníbal. Una feliz tarde, bendiciones para ustedes y toda su familia. Que Dios los bendiga y los acompañe siempre. Me da mucho gusto saludarle. Saludos a mi hermano Adrián Cuyuch, allá en Tonayac, Momostenango. A mi hermano Elizardo Letona Méndez, a su esposa Vilma Girón Barrios, a sus hijas Jamie, Heidi y Leslie en San Pedro, Jocopilas. A hermano Guillermo Arturo Álvarez, ahí en San Sebastián, Huehuetenango. Santos Cuyuch Herrera en La Joya, Zona 4. Mi hermana Diana Mauricio en San Ildefonso, Ixtahuacán. Hermana Julia Gómez en Cantón San Sebastián. A mis apreciados hermanos Damaris y hermano Giovanni Martínez allá en San Lorenzo, buen provecho. A mi hermano Audelino Velázquez Vázquez en la zona 4. A mi amigo Donny Martínez en la zona 7. A mis hermanas Cindy Pérez y Brisnelli Aneli Gómez Pérez en Saculeu Ruinas. Hermana Marisa Pablo en Tejutla, San Marcos. Hermana Alma Cigarroa nos sintoniza en Ayutla, departamento de San Marcos. A las hermanas Felipa García y Nancy Martínez en El Calvario. Hermanas María Elizabeth y Rosa María Viatoro en la zona 9. Santiago Jacinto Méndez en San Ildefonso, Ixtahuacán, o bien en la zona 4. En San Ildefonso, Ixtahuacán, hermano Pastor Adolfo Narciso Morales, hermana Elizabeth de León en el Cerrito del Maíz, hermana Maritza Galvez en Colotenango, hermana Lorena Guzmán y Gilberto Palacios, mis hermanos en la zona 10, hermano Aníbal Viatoro y familia en la zona 10, Catarina Sutuca en la zona 4, mi buen amigo y hermano en Cristo Celso Ruiz Tecún en la zona 5, a mi amigo y hermano en Cristo Patrocinio Román Alvarado allá en la distancia en Chitac, Uspantán, El Quiché. Saludos a mi hermano Carlos Ramírez, hermana Anabela, Carlitos Junior y Ana Lucía en la zona 8, hermana Iracema Rivas en el Orégano, hermano Enrique Francisco en la terminal de la zona 5 y allá en San Pedro Jocopilas, hermano Juan Pelicó en Ojecheje, la hermana Francisca Velázquez. Nuestro saludo fraternal para ustedes, gracias por su amable sintonía. Dice un mensaje al 4014-3988. Buenas tardes, hermano. Dice, me puede complacer con un saludo a mi papá Margarito y mi mamita Zoila. Me escuchan en Cambote, zona 11, de parte de su hija Mari, desde Comitán de Domínguez. Saludos de su yerno José Luis y su nieta Aitana. Y me puede incluir, dice, el canto, una alabanza del trailero. Por favor, Dios le bendiga. Saludos allá en Comitán de Domínguez. Bendecida tarde, hermano Inocente Castillo, como todos los domingos, escuchando su programa dominical El Mensajero del Gran Rey en San Sebastián, Huehuetenango, en compañía de mi familia, Guillermo Arturo Álvarez. Muchas gracias, mis hermanos. Me da mucho gusto saludarles a través de la voz evangélica de Huehuetenango. Escuchemos ahora Hijo de un Rey.
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0: 2 de la tarde con 29 minutos aquí en el programa dominical El Mensajero del Gran Rey. Buen provecho, buenas tardes.
1: 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Ayúdame a cantar, hermanos.
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3: 14 horas con 35 minutos.
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5: Bueno, lo hago en gratitud al Señor, porque Él ha cambiado mi vida.
1: Agua cristalina se titula este canto con Julio Elías.
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1: Saludos a mis hermanos Jeremías Ramírez Herrera y hermano Felipe Ramírez en Santa Ana, Momostenango.
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1: Y hermano Jeremías en San Bartolo, Aguascalientes.

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0: Gracias, bendito Dios, por permitirnos llegar hasta el trono bendito de tu gracia, como dice tu palabra, en el nombre poderoso de tu Hijo Jesucristo, quien es el único mediador entre Dios y los hombres. Padre, muchísimas gracias por la vida, por la salud, por el trabajo, por el hogar, por la vida espiritual y eterna que tú, bendito Dios, nos ofreces. Gracias, Padre Celestial, porque a través de tu palabra podemos comprender, entender tus planes perfectos para nosotros. Gracias, Señor, por mis hermanos que tienen un programa en esta emisora y llevan el mensaje de tu palabra a los cuatro puntos cardinales. Gracias por mis hermanos que contribuyen con su valiosa ofrenda para sostener este ministerio radial. Gracias por mi hermano director, por mis hermanos pastores que dirigen la emisora. Gracias por la hermana secretaria, el hermano guardián y todos los que contribuyen para que esta emisora siga adelante. Gracias, Dios eterno, por tus grandes bendiciones. Gracias por bendecir también a la audiencia de esta emisora Radio Estéreo Cumbre después de 28 años. Bendito Dios, muchas gracias te damos, Padre Celestial, por tu amor y tu bondad. Bendito Dios, esta tarde permíteme, eterno Dios, llevar ante ti estas necesidades, estas peticiones. Inicialmente, familias que están pasando por un dolor en el alma, familias que están sufriendo por la partida de un familiar, humanamente hablando. Entendemos que están en tu presencia quienes se han ido de este mundo y que creyeron en ti un día y que te tomaron como tu único y suficiente Salvador. Pero en el corazón humano hay dolor, hay tristeza. Padre Celestial, por favor, fortaleza para mi hermana Zaira Hernández. Fortaleza para mi hermana Blanca Castillo y hermano Álvaro Alejandro López. Fortaleza para mi amigo y hermano en Cristo.
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0: Hermano Oscar Carrillo. Bendito Dios, que la honra y la gloria solamente sean para ti. Y la fortaleza que estoy solicitando en este momento para mis hermanos, para la familia Chutucruz, especialmente para hermana Mónica y sus hijitos, Señor. Fortaleza espiritual para hermana Marta Esperanza Martínez. Fortaleza espiritual para hermana Ana Méndez Martínez. Fortaleza para la familia Mauricio García en Ixtahuacán. Fortaleza para la familia Martín Salazar. Fortaleza para la familia de Sara Moreno. Fortaleza para la familia de mi hermana Areli Rivas. Fortaleza para la familia La Parra y la familia La Parra Aguirre. Fortaleza espiritual para la familia Calderón Maldonado. Fortaleza para mi hermano Ramón Esteban. Fortaleza para hermana Calderón Maldonado. Fortaleza para mi hermano Ramón Esteban.

difíciles ante el fallecimiento de un familiar. Oh Dios eterno, tú conoces perfectamente los sentimientos de cada uno de tus hijos. Por eso, Señor, clamo a ti en el nombre de tu Hijo Jesucristo, para que tú tengas misericordia de cada uno de ellos. Señor, ahora yo quiero pedir, Padre Celestial, por diferentes necesidades. Padre bendito, tú conoces la necesidad de tu hija que me escribe acá ante la situación que ella está pasando en su trabajo y en su vida espiritual también. Hay una prueba muy fuerte para ella, pero bendito Dios, tú nunca abandonas a tus hijos. Tú, bendito Dios, sé que en tus benditas manos de amor, de justicia, de bondad, tienes a tu hija, Señor, tú la conoces perfectamente y conoces también a estas personas que están haciéndole una acusación injusta. Pero eterno Dios, nosotros no somos jueces, pero tú sí, Señor, lo puedes hacer. En tus manos de amor encomiendo a tu hija esta tarde, Padre Celestial, para que tú, bendito Dios, te apiades de estas personas que están afectando su vida espiritual, que están afectando, están a punto de afectar su trabajo, su profesión, Señor, como profesora, como maestra. Pero Dios eterno, confiamos en ti, porque tú eres un Dios bueno, un Dios justo, un Dios poderoso, un Dios omnisciente, un Dios omnipresente. En tus manos, bendito Dios, deposito la vida de tu hija, Padre Celestial. Tú conoces, bendito Dios, la necesidad que ella está pasando. Bendito Dios, en tus manos de amor, encomiendo a la mamá de mi hermana Gabriela Carrillo, como también a los abuelos de ella y a toda la familia. Tú conoces, bendito Dios, las necesidades de esta familia allá en Canavaj y en los Estados Unidos. Padre Celestial, que la honra y la gloria solamente sean para ti. Pido, Señor, salud, sanidad para mi hermana Margarita Guzmán y su hijita Alejandra Castillo. Por la salud de hermana Tomasa Samayoa de Recinos. Por la salud de hermana Berta Morales. Tú conoces, bendito Dios, sus diversas necesidades. Apiádate de ella, Padre Celestial, y por favor, bendito Dios, dale la sanidad y la fortaleza que ella necesita. Bendito Dios, en este momento clamo a ti por hermana Reina de León y su hijito, que están pasando por circunstancias difíciles, muy difíciles de salud, humanamente hablando, Señor, pero que tú, bendito Dios, a través de tu poder, tú puedes sanarlos, Padre Celestial. Bendito Dios, en tus manos de amor encomiendo la vida de mi hija Mariela Sandivel. Tú conoces las afecciones duras en su salud esta semana, Señor, y hoy. Oh Padre Celestial, glorifícate en la vida de ella. Tú la conoces, es tu hija, y sabes que tiene que viajar a su trabajo todos los días, Señor. En tus manos de amor la encomiendo, Señor. Por mi hermana Helen allá en la capital, Señor, por su salud. Bendito Dios. Por mi madre Jovita Ordóñez, viuda de Castillo, también por su salud. Por mi hermana Dora Lili, te la encomiendo en tus manos de amor, Señor, y en su trabajo, especialmente esta decisión que ella tiene que tomar, que tú la guíes a través de tu Santo Espíritu. Señor, por la familia García en Estados Unidos y en Canavaj. Por hermano Arevalo Cook allá en el Quiché, tú conoces su necesidad. Por la salud de hermana Amarilis Chanchabac. Por Andrés Shiloh, por su vida espiritual especialmente y su vida física. Por hermana Carolina y sus tres niños, por hermana Vanessa Alejandrina, por su salud, por la familia en Santa Ana Huista de hermana Telésfora Monzón, por la salud de hermana Iracema Rivas. Bendito Dios, yo te pido también por la unidad y la tranquilidad y la paz de mi hermana Esperanza Rivera. Tú conoces, Señor, el corazón de sus nietas y de su hija. Señor, por mi hermana Audrey.

Biblia Reynoso. Padre Celestial, también tú conoces la salud de mi hermano Raimundo Maldonado. Tú conoces también a mi hermana Suseli Pérez por un trabajo, bendito Dios, un trabajo formal. Padre Celestial, en tus manos de amor está la necesidad de tu hija. Por mi hermana Iracema Rivas, allá en Aldea El Orégano. Por hermana Audelina Sales Pérez. Por la salud de hermano Elmer López. Por mi hermana Tomasa Recinos, por su salud y específicamente por su vista. Por hermana Edelmira Moreno y por Elí, por su salud. Por la familia de mi hermana Paula Pascual, por la salud de cada uno de sus familiares, por su negocio, por su vida espiritual. Por hermana Mari Mejía y su familia allá en Quetzaltenango, por su matrimonio. Por mi hermana Elma Chung en San Bartolo, Aguascalientes. Por la vida de mi hermana Álida Chung allá en San Francisco, California. Por la nieta de hermana Hilda, por su salud. Por la salud de hermana Consuelo Ramos. Por la vida espiritual de la familia Moreno. Padre Celestial, en este momento quiero dejar en tus benditas y poderosas manos de amor la vida de mi hermana Ingrid Cifuentes. Tú conoces, Padre Celestial, las afecciones en su salud. Sé que está pasando momentos muy difíciles que solamente tu fortaleza la pueden sacar adelante. Pero también, Señor, soy seguro por fe que tú la vas a sanar. Dale paz, dale tranquilidad a mi hermana Ingrid y a toda su familia. Por mi hermana Reina de León, por su salud. Por la salud de hermano Rodolfo Herrera. Por la salud de hermano Edwin Aguilar. Por la salud de hermana Fabiola Vázquez. Por la salud de hermana Feliciana Vázquez. Por la salud de hermana Mariana. Oh, bendito Dios, glorifícate en la vida de tus hijos, Señor, y de mis hermanos y hermanas en Cristo. Padre Celestial, solo tú tienes el poder para sanar a través de un medicamento, a través de un médico, a través de una oración. Por hermana Mariana también, Señor, por su salud. Por hermano Freddy y por un trabajo. Por la salud también de mi hermano Freddy, Padre Celestial. Por la salud de hermano Lisandro Benjamín de León. Por el hogar de hermana Sandra Rosales. Por la salud de hermana Audelia Reynoso. Por la familia de hermana Teodora del Valle. Por la vida de hermana Rosita Ochoa, por su salud, por su negocio, por su familia. Por la vida espiritual de hermana Carmen Vicente. Bendito Dios, esta tarde encomiendo en tus manos poderosas de amor a la familia López Recinos. Tú conoces las necesidades de cada uno de los miembros de esta familia. Estoy seguro que ellos por fe están esperando esa respuesta, Señor. Por mi hermana Mónica Leticia Chutuc. Por mi hermana Mayra de León, por su vida espiritual y por su salud. Por hermano Adán Noelio Galindo, por su salud. Por la salud de hermana Modesta Rivas y su vida espiritual. Por la salud de mi hermano José Hidalgo. Tu hijo está esperando un milagro, bendito Dios. Por la vista, ese órgano tan importante, de mi hermano Ramiro Palacios. Por la salud de hermana Seidi. Por la salud de hermana Leonza Constanza. Por la salud de hermana Audelina Sales Pérez. Por la salud, bendito Dios, de hermana Conchita Martínez de León. Por la salud de hermano Robin Martínez. Por la vida espiritual de hermano Iván Rivas. Por la salud de hermano César Recinos y toda su familia. Por la salud de hermano Wilmer Martínez. Por la vida espiritual y por la salud de mi hermana Carmen Rivas. Oh, bendito Dios, glorifícate, Padre Celestial, en la vida de tus hijos. Señor, en tus benditas manos de amor, encomiendo a mi hermana Gladys Martínez. Tú conoces las necesidades de su salud, específicamente en su vista, bendito Dios. Que la honra y la gloria solamente sean para ti, Padre Celestial, porque tú, bendito Dios, tú conoces la vida de tus hijos, Padre Celestial. Tú conoces, Padre Celestial, y sabes cuáles son las necesidades de cada uno de tus hijos. Bendito Dios, que la honra y la gloria solamente sean para ti, Padre Celestial, porque tú conoces perfectamente las necesidades
que cada uno de tus hijos tiene, Señor. En tus benditas manos de amor, encomiendo estas necesidades y muchas más que tus hijos ya dan en casa, seguramente que también tomaron ese tiempo de oración. Gracias te doy, Padre Celestial, en el nombre poderoso de tu Hijo Jesucristo, a quien sea la honra y la gloria por siempre. Amén.

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4: Las 3 de la tarde con 2 minutos. Saludos de parte de hermano Selvin Santos, su esposa, sus hijos y toda su familia allá en los Estados Unidos. Cariñosamente saludando a su querido padre Eusebio Santos, que el recién pasado 14 de agosto estuvo de cumpleaños. Le deseamos felicidades allá en aldea Ixquiac, Chiantla.
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0: 15 horas con 6 minutos.
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1: Muy bien, como les informaba al inicio de este programa, esta tarde pues está con nosotros, ahí nos va a decir su nombre, mi hermano, una conferencia misionera titulada La misma misión para una iglesia en movimiento, 21 y 22 de agosto en Monte Carmelo, Huehuetenango. Y bueno, pues aquí me relata el hermano parte de, pero mejor lo vamos a dejar a él que nos diga esta tarde. Primero su nombre, mi hermano, y se identifica usted con los hermanos, van a decir, ya sé quién es. Muy buenas tardes, hermano, bienvenido.
2: Muchas gracias, hermano Inocente. Gracias, hermanos, por la oportunidad que nos dan de llegar hasta su casa y acompañarles en estos minutos calurosos, calurosos aquí con nosotros. Esperamos que con usted sea un poco diferente, más sabroso. Adolfo Marroquín, de la Agencia Misionera, y como ya hermano Inocente lo ha anticipado, pues estamos preparándonos para la celebración de la Conferencia Misionera, que justamente en 8 días a este día ya será toda una historia.
1: Muy bien, muchas gracias, hermano Adolfo Marroquín. Hace muchos años que nos conocemos y siempre la palabra principal en su boca es misiones, misiones, misiones. Fíjese, mi hermano, que me recuerdo mucho cuando fuimos, yo era parte del grupo de misiones de la Iglesia del Divino Redentor, cuando fuimos a ¿cómo se llama? Tres Cruces, ¿cómo se llama? El Retalteco. Estuvimos visitando con mi hermana Clarita en aquellos años. En aquellos años, entonces tuve la oportunidad de conocer el río Chixoy, conocer gran parte de esos municipios del Quiché, Santa Cruz, Verapaz, esos lugares de Verapaz, Cobán, etcétera.
2: Todo eso, Cobán.
1: Exactamente, usted conoce todo eso, ¿verdad? Mi hermano, cuéntenos, ¿cuál es el propósito principal de esta actividad, mi hermano Adolfo?
2: Muy bien, gracias, hermano Inocente, gracias, hermanos, también ustedes en casa. Siempre hemos estado hablando de los propósitos, de los objetivos, del por qué una conferencia misionera. Y de verdad, nosotros aquí en Huehuetenango, como agencia misionera, no habíamos tenido ningún evento misionero desde hace unos 5 años, 6 años más o menos. Porque, bueno, esa es la gran pregunta, hermano Inocente. ¿Por qué? ¿Por qué una conferencia misionera? ¿A qué le pegamos?
1: Exacto.
2: Pues después de un tiempo sentimos la necesidad de fortalecer el liderazgo en su quehacer misionero. La iglesia está llamada a participar. Los pastores tenemos la responsabilidad de movilizar todo eso. Y la iglesia está justamente en la movilización. Pero como usted sabe, llega el momento también en que uno como que acaba la munición, acaba las armas. Y una conferencia misionera justamente viene para reforzar el quehacer misionero, para renovar la visión, para de verdad dar una nueva fuerza, una nueva energía, un nuevo caminar en el quehacer misionero. Porque al igual como la vida misma, la obra misionera también necesita fortalecerse, necesita equiparse, necesita traer nuevas herramientas, traer nuevas oportunidades, traer nuevos desafíos. Y es justamente lo que esta conferencia trata de cumplir. Ahora, hay un detalle muy interesante, hermano Inocente,
1: sí,
2: porque el año pasado, en el mes de abril, toda Iberoamérica se reunió en Panamá. Más de 5,000 líderes de misiones de todo el continente nos juntamos en Panamá, y de ahí un tiempo de evaluación, un tiempo de fortalecimiento, un tiempo de oír lo que Dios está haciendo con la fuerza, ¿qué le digo?, la fuerza latina en otros lados. Y fue toda una semana de estar oyendo, aprendiendo, diciéndole al Señor, háblanos, qué vamos a llevar a nuestro país. Y bueno, desde que regresamos de Panamá en abril del año pasado, hemos estado trabajando para llevar a cabo esta conferencia que justamente lleva el mismo nombre. El año pasado estábamos reunidos líderes de toda Latinoamérica con el mismo tema, y ahora es una de las cosas que nos han pedido de la Coordinación General de Latinoamérica para que podamos continuar llevando esta información contextualizada a nuestro liderazgo. Y por eso estamos hablando de una conferencia aquí en Huehuetenango, hermano Inocente.
1: Muy bien, pues me parece sumamente interesante como en cualquier institución, pensemos en el caso que yo conozco más, la cuestión de educación. Sí, no se puede quedar en el pasado porque la tecnología está avanzando, porque los conocimientos avanzan en relación a libros, en relación a descubrimientos, y entonces las misiones, considero yo, no se podían quedar atrás. Me imagino que a la par de ello también tiene que ver la tecnología que mis hermanos utilizan. Por ejemplo, qué sé yo, una comunicación a África, una comunicación con los hermanos misioneros. Y entonces yo considero que es importantísimo lo que ustedes están haciendo porque refuerzan los conocimientos. Pienso yo, aparte de conocimientos, me imagino algunos otros tipos de situaciones que se refuerzan en este tipo de conferencias.
2: Cuando yo entré a la movilización, hermano Inocente, ya estábamos en la era del teléfono. Entonces las comunicaciones eran lentas, pero había. Luego utilizábamos mucho el Skype. Ajá. Y era famoso las sesiones de esa forma. Pero en estos días, hermano, las comunicaciones son tan instantáneas. Muchas de estas cosas son en el mismo momento. Y una de esas cosas es a las que pues uno dice gracias a Dios, qué bueno por eso, pero también tiene sus desafíos, porque uno no puede publicar rápido obreros que están en lugares de dificultad. Sí. Uno no puede hablar de eso con tanta certeza y con tanta puntualidad, el tema de la seguridad de ellos. Entonces, ayuda, es verdad, solo que hay que tener cuidado. Pero el punto de esta, que también tiene que ver con comunicación, con todas las inmediateces que estamos disfrutando. El punto de la reunión es la misma misión para una iglesia en movimiento. Todo está basado en hechos y hemos estado desde el año pasado y muchos meses antes estudiando el libro de Hechos, oyendo al Señor y pensando en que la misión es la misma, la misión es del Señor, la misión no cambia, la misión siempre tiene su enfoque y está dirigido hacia la humanidad, está dirigido hacia el amor, hacia el perdón, hacia la reconciliación. En ese sentido está la misión y fue dada para una iglesia en movimiento. Y eso lo vemos muy claramente en el libro de los Hechos, una iglesia que se movió, una iglesia que fue a los cuatro puntos cardinales, una iglesia que no escatimó esfuerzos ni por su propia vida, sino que ellos cumplieron con eso. Y bueno, llegamos a los apóstoles y los apóstoles también tuvieron una iglesia en movimiento. Pasan muchos siglos, hermano Chentío, muchos años, y la iglesia no está en movimiento. La iglesia se estaciona, se
1: estancó,
2: estanca, se queda en el mismo lugar. Y prueba de eso, hermano, es que nosotros miramos a una iglesia estancada porque sus recursos, sus esfuerzos, su inversión está adentro. No está para afuera, no estamos aportando nada para afuera, ni recurso humano, ni económico, ni estratégico, ni administrativo, todo está para adentro. Que tengamos lo mejor, que nos veamos mejor, que mi templo tiene que ser mejor que el suyo, hermano Chentillo, y que mi sonido sea mucho más dinámico, nuestro esfuerzo está aquí adentro. Pero la palabra del Señor nos dice que el Espíritu Santo vino para llevar a la iglesia, para llevar la misión a una iglesia en movimiento. Y hermano, no solo aquí, en la historia nos dice que cuando la iglesia cae en un estancamiento y deja de estar moviéndose, está a punto de destruirse y de acabarse. Y Europa es nuestro mejor ejemplo.
1: Muy bien, hermano, pues me parece muy interesante lo que usted nos comenta. Cuéntenos como parte importante también de esto, ¿cuántas personas considera usted que vienen, cuántos hermanos misioneros y misioneras vienen a esta actividad?
2: Muchas gracias. Fíjese, hermano Chente, que como cosa del Señor, la agencia misionera tiene 8 misioneros en este momento. Y los 8 van a venir.
1: Ah, bueno.
2: Los hermanos que están en España ya están en Guatemala. Los hermanos que están en México, ya tenemos uno acá en Huehuetenango. Los demás están llegando el jueves en el transcurso del día. Y los hermanos que sirven aquí mismo en Guatemala, pues ellos van a estar viniendo el jueves, viernes en la mañana. Así que nuestros misioneros van a estar completos. Pero aparte de eso, tenemos también una serie de invitados. Y dentro de nuestros invitados, que algunos son parte de los misioneros nuestros y otros son invitados de otras organizaciones. Como por ejemplo, vamos a tener un taller para jóvenes que se titula Hasta la Muerte y está basado en los hechos. Nuestro querido hermano monje es el director de Movida en Guatemala. Él se dedica a trabajar con la juventud a nivel de Centroamérica y entonces él vendrá para compartir con nosotros un tema muy especial que tiene que ver con la juventud. Como usted sabe, nuestra juventud no tiene mucho interés por el Señor en este momento, por el servicio, por la obra, sino los intereses de los jóvenes van en otras direcciones. Y el tema del servicio, del amor al prójimo, pues se cuenta muy poco. Entonces, nuestro taller va en esa dirección. Es un recordatorio a la juventud que por Cristo vale la pena hasta dar la vida misma, y eso lo confirma el libro de los Hechos. Así que tenemos ese tema con los jóvenes.
1: Muy, muy interesante. Lo otro que yo le quiero preguntar, hermano, y que pienso que también es interesante, van a compartir a estos hermanos misioneros sus experiencias que han tenido allá con otros acá en esta actividad.
2: Sí, hermano inocente. Sí, parte de la dinámica es que los misioneros tienen, en los programas generales tienen participaciones, ¿cómo se dice? Cápsulas.
1: Ah, bueno.
2: En los programas van a participar porque son 8, imagínense, si tomamos 15 minutos para cada uno, no hay tiempo de alabanza, no hay tiempo de nada. Pero tenemos tiempos cortos para los misioneros. Y en el transcurso del día, en el transcurso de los programas, hay tiempos muy puntuales, muy dedicados para oír a los misioneros. Y particularmente el día sábado, en la mañana de 8 a 9, tenemos un tiempo para oír a los misioneros. Pero vamos a utilizar una dinámica porque no podemos tener a todos a la vez. Entonces vamos a crear grupos y vamos a oír a los 8 misioneros a la vez. Así que imagínense que si de su congregación van 8 personas, podrán repartirse para estar con cada misionero y después juntarse como iglesia y oírlos, que será maravilloso.
1: Correcto. Mire, pues considero que este tipo de actividades de verdad son fundamentales. Yo he escuchado siempre de otras iglesias, dicen, mire, en esta iglesia constantemente están preparando a sus líderes, y esto yo creo que va con todas las instituciones, y cómo no va a ir con nuestra iglesia si necesitamos reforzar cada día más nuestros conocimientos bíblicos, bueno, cuántas cosas más que usted sabrá como misionero, ¿verdad? Entonces, desde ese punto de vista también le quiero preguntar, ¿cómo realmente en un porcentaje, si medimos de 1 a 100, cuál es el porcentaje de eficiencia, diríamos, de nuestros misioneros en el extranjero?
2: Hermano, es una pregunta muy interesante, difícil de contestar, pero le voy a responder a manera de que yo he podido evaluar, especialmente la gente que trabaja con nosotros, porque como usted sabe, Guatemala tiene 122 misioneros en este momento fuera del país, y yo me relaciono con algunos, no con todos porque son varios, pero una de las cosas, hermano, es que el guatemalteco como tal, como persona, como chapín, rinde en el campo. Y bueno, y tal vez no solo los nuestros, hermano inocente, porque fue una de las cosas que evaluamos el año pasado en nuestra reunión en Panamá. Comparado con otros misioneros de otros países, los misioneros centroamericanos, y muy enfocado en los nuestros, son familias, son jóvenes, son líderes, son misioneros que se adaptan muy fácilmente. Tal vez porque vinimos de un tema, de un contexto de sufrimiento, de guerra, de todo eso. Entonces el guatemalteco se acomoda. Un ejemplo, los que van a los Estados Unidos, a los 2-3 meses ya están hablando como gringos. Y eso le pasa también a los misioneros.
1: Correcto.
2: En el tema de la comida, hermano inocente, solo México, Guatemala y parte de Honduras tenemos tortillas. En otros países esto no se conoce. Pero el guatemalteco se acomoda inmediatamente. En el tema de clima, en el tema de seguridad, mire, se adapta tan fácilmente. Así que no sé si podríamos pensar, hermano inocente, que el rendimiento de nuestros misioneros es 100. Yo digo que sí. Hay cosas que los guatemaltecos también le tenemos dificultades, pero en su mayoría son creyentes que se adaptan muy rápidamente al contexto donde viven, y de ahí los números, y de ahí los resultados, y de ahí lo que viene. Hay cosas complicadas como donde no se puede evangelizar. El guatemalteco quiere evangelizar al otro día, salir a la calle, gritar solo Cristo salva y repartir tratados. Hay lugares donde no se puede. Ajá. Hay lugares donde habrá que esperar tiempo, años, amigos, pero el guatemalteco ahí está persistente y no pasa meses en que no reporte resultados muy, muy buenos. Y de ahí le podríamos contar ejemplos para los próximos domingos, pero enfoquémonos en que el guatemalteco puede acomodarse inmediatamente.
1: Mire, me parece muy, muy bueno eso. Fíjese que pensaba en eso porque solo hablemos de México. No conozco, pero he escuchado de algunos. Clima, el tipo de comida, el hablado, una serie de situaciones que se viven en esos lugares diferente al nuestro. Pero qué bueno que usted lo está indicando, se adaptan muy rápidamente a eso. Y eso contribuye a que el evangelio se difunda más rápidamente, luego hacen amistad, luego pues se recomiendan bien, como decimos aquí, ¿verdad? Entonces, me parece muy interesante eso, mi hermano. Otra situación, hermano, ¿refuerzan ustedes todo ese tipo de cosas en esta conferencia? Sí, ¿o son aspectos más puramente espirituales?
2: No. El punto es que no alcanzarían 2 días para hacer todo eso. Esto es cosa más de trabajos muy por separado.
1: Ajá.
2: Porque no da tiempo el tomar eso. Y cada cosa es muy diferente.
1: Sí.
2: Tenemos obreros en Oaxaca donde las situaciones son muy diferentes a los misioneros que están en Chiapas. Y estamos hablando de México, hermano.
1: Exacto. Por eso
2: decía. Entonces, lo que hacemos aquí es tratar muy individualmente con cada uno. Porque no se puede generalizar.
1: Correcto.
2: No se puede hablar lo mismo con los misioneros que están en España. Uno está en el centro de España, otro está al sur de España, y las cosas son muy diferentes. Entonces se trata por separado cada situación. Separado.
1: Ah, bueno, correcto. Pero eso también es, me imagino yo, ¿verdad?, que en esta ocasión el enfoque es puramente espiritual.
2: En este tiempo el enfoque es espiritual.
1: En esta reunión que van a tener ustedes.
2: Y es un enfoque de ida y vuelta, porque tanto apoyamos a los misioneros que vienen, ellos con el ver la gente que les apoya fortalecen su vida, pero también la iglesia, cuando ve a los misioneros, oye de ellos, mira sus resultados, también se anima. Entonces es un asunto espiritual de ida y vuelta para misioneros e iglesia.
1: De doble vía, diríamos. De doble vía, ¿verdad? Sí. Digamos que motiva a la iglesia a decir, seguimos ayudando. Y el misionero se motiva y dice, qué bueno que tras de mí hay una buena cantidad de hermanos que me
2: valió
1: están
2: apoyando. Valió la pena.
1: Exactamente.
2: Sí, sí, sí.
1: Muy bien, hermano. ¿Algo más que quiera usted explicarnos sobre esta actividad que van a tener ustedes?
2: Varias cosas. Una de las que quiero compartir, hermano, es que como parte de la publicidad, uh-huh, hay gente que dice, pero ¿por qué no avisaron? No lo sabíamos. Sin embargo, tenemos gente que va a venir del Petén,
1: qué bueno,
2: de Suchitepeques, de San Marcos, de Chiapas, y van a venir porque oyeron poco, les interesó y van a estar. Así que a la gente nuestra, de nuestros alrededores, de San Marcos, de
1: Totonicapán,
2: Toto, Quiché, están invitados. Es una conferencia, si bien es cierto, organizada por una denominación, está abierta a todas las denominaciones, como se ha trabajado últimamente en el quehacer misionero. Entonces están invitados todos, pastores, líderes,
1: obreros,
2: músicos, porque y estamos enfocando mucho a los músicos, hermano. La gente en este tiempo oye música, quiere música, pero queremos que los músicos también canten y presenten un contenido bíblico, un contenido de Dios, un contenido de gran pasión por el servicio, y que los músicos también se enfoquen en guiar a la iglesia, a la congregación, a un encuentro personal con el Señor. Por eso todos están cordialmente invitados.
1: Muy bien, pues entonces nuestros oyentes, incluso tenemos oyentes en Estados Unidos, me acaban de escribir hace un rato ahí que estaban escuchando la emisora. Se les hace la cordial invitación también, porque yo creo que esto es muy importante. Tal vez no me mencionó usted totalmente todos, pero ¿los invitados que vienen a dar las conferencias son guatemaltecos o son extranjeros?
2: Guatemaltecos y extranjeros. Por ejemplo, el predicador general es de la familia de la cuarta generación de los fundadores de la misión centroamericana. El hermano Rafael Canadá es hijo de misioneros de la línea centroamericana, plantadores de iglesias en México. Así que el hermano Rafael es un gringo con acento mexicano y con palabras de toda Latinoamérica. Él es el predicador general. Él va a estar con nosotros, va a compartir 3 conferencias y 2 talleres. Por el otro lado, tenemos ahí al hermano Ceballos, juntamente con su esposa. Ellos son guatemaltecos. Y el hermano Ceballos le toca una conferencia, un taller con líderes. La esposa va a trabajar un tema con damas. Entonces, un bonito equipo para compartir y tiempo hará falta para oír a todos.
1: Correcto. Pues, como usted dice, yo considero que es muy corto el tiempo porque tantos temas que se podrían platicar, hablar de misiones, ¿verdad? En esta actividad que ustedes van a tener. Ahora bien, aquí en Guatemala, mi hermano, saliéndonos un poquito de este tema, ¿cuántos misioneros hay en los departamentos de Guatemala?
2: ¿Misioneros en Guatemala?
1: Sí, en Guatemala.
2: O sea, ¿de otros países?
1: No, guatemaltecos que en Guatemala.
2: ¿Misioneros guatemaltecos?
1: Ajá. Que no solo estén en el extranjero, sino que hay también en Guatemala. Por ejemplo, como la otra vez hablábamos del Petén.
2: Sí, sí, sí. Nosotros como agencia tenemos 2.
1: Dos nada más.
2: 2. Uno en el Petén, uno en la zona reina. Pero hay un dato curioso y no sé si esto no saca un poco lo que estamos preguntando. Porque por años hemos estado manejando del número de misioneros guatemaltecos. Pero ¿dónde están? ¿Dónde están? Y era una de las cosas que habían números, pero no habían nombres.
1: Ah, bueno.
2: Y era así como, ¿de verdad existen o no? Y hace unos años, bueno, el año pasado, aquí en Huehuetenango empezamos a averiguar, así con detalles, sin prisa. Y mire, encontramos 32 huehuetecos, misioneros huehuetecos.
1: Qué bueno.
2: Eso es impresionante.
1: Qué bueno. Interesante.
2: Luego, después de hacer esta investigación, nos dimos cuenta que somos el departamento número 1. Eso no es para vanagloria, eso es para
1: honra
2: que,
1: y gloria de
2: que
1: Dios.
2: Nos tiemblen los pantalones porque es de Dios. Uh-huh. Esas 32 familias están distribuidas entre las denominaciones que estamos aquí en Huehuetenango y la mayoría, más de la mitad, está fuera del país.
1: El país.
2: Sí, hay huehuetecos en Belice, en México, en España, en África, varios lados, pero en Marruecos, en Egipto, huehuetecos sirviendo al Señor en ese lugar.
1: Qué bueno, mi hermano, pues yo creo que esa es una buena, buena noticia, pero también es de que nuestras iglesias se animen a enviar personas que quieran hacer misiones, ¿verdad? Creo que ha costado un poquito, no sé, no conozco mucho el tema, pero me imagino que ha costado un poquito en las iglesias que alguien se quiera ir como misionero.
2: Es dificultoso, pero se ha superado un buen número y creo que estamos en un buen tiempo en que se puede mejorar. Y estas conferencias son como la gasolina para el impulso.
1: Exactamente, la motivación.
2: La motivación para continuar.
1: Correcto. Muy bien, si no hay algo más que agregar, mi hermano, le dejo el espacio y vamos finalizando aquí con esta.
2: Gracias, entrevista. Hermano Inocente. Solo quiero agregar que lamentablemente no podemos ofrecer una conferencia gratis, como muchos lo han dicho, ¿verdad? Eso. No podemos hacerlo por todo lo que significa. Así que tenemos 3 paquetes que hemos diseñado, un paquete que es para aquellos que viven en la ciudad y no quieren hospedarse en Monte Carmelo ni quieren quedarse en otro lado, sino que pueden ir y regresar rápidamente a su casa y solo quieren tomar las conferencias. Este paquete cuesta 150 y es tiene derecho a materiales, derecho al ingreso a todas las conferencias, talleres, puede permanecer ahí. Solo lo que no tiene es alimentación y hospedaje, y de ahí todo lo tiene. El segundo paquete cuesta 250 y este tiene hospedaje y comida en Monte Carmelo. Y un tercero, porque algunos de hecho venimos de lejos y no podemos llevar nuestra ropa de cama, en fin, todo eso también se tomó en cuenta, y encontramos un hotel donde también van a contribuir con nosotros. Así que el paquete número 3 cuesta 350, hotel, comida en Monte Carmelo, ingreso a todas las pláticas y talleres por 350 quetzales. Empezamos el viernes a las 2 de la tarde y terminamos el sábado a la 1 de la tarde con el almuerzo. Pero una cosa muy interesante también es que el viernes en la noche tenemos una conferencia general y es completamente abierta para todos aquellos que quieran participar. Hemos estado hablando con pastores, con líderes, con hermanos de la ciudad que por alguna razón no pueden estar el viernes tarde ni el sábado en la mañana, pero tienen oportunidad de estar el viernes con nosotros. Y bueno, hemos tomado la decisión de tener una actividad, una noche libre, donde pueden ir iglesias, congregaciones completas, familias, y la entrada es completamente libre. Dentro de los otros invitados van a estar los hermanos Torres de Cintalapa. Ellos son músicos de años, ustedes lo han oído aquí en la radio, y ellos van a estar en vivo y van a estar con nosotros. Ya ellos van a venir, creo que el jueves en la mañana, y bueno, va a ser un tiempo muy especial. Así que están cordialmente invitados a participar, y como decimos, en tanto que el tiempo no llega, pues podemos orar, podemos comunicar, podemos animar, podemos impulsar a otros, porque esta actividad es para que el Señor nos hable, para que el Señor nos guíe, pero también es una actividad para conocer a otras personas y salir de dudas. Hay gente que tiene dudas con relación a las misiones, que no conoce a los misioneros, pues vamos a tener aquí 8 familias, así que vénganse, va a ser un buen tiempo especial. En Monte Carmelo será un momento para que podamos estar juntos, y claro, usted ahí también.
1: Muchas gracias, hermano. Le comento, dice hermana Kelly Marroquín de Antigua, Guatemala, dice: buenas tardes, hermano, le saludo de Antigua, me da mucho gusto poder saludarle. Kelly Marroquín, ¿no será su familiar?
2: Muy bien, tía Kelly.
1: De repente. Allá en Antigua, Guatemala, dice, están observando porque estamos pasando en vivo la...
2: Ah, estamos en Facebook también.
1: En vivo.
2: No me dijo que me hubiera peinado.
1: Ahí estamos en vivo.
2: Bueno.
1: Iba a quedar grabado.
2: Saludos, bueno, hermana Kelly. Anímese a venir y tráigase más de Antigua para acá.
1: Muy bien, muchísimas gracias, hermano. Me da mucho gusto saludarle, y claro, el espacio aquí está para servirle a partir de las 3 a 3 y media, y hay media hora para los hermanos, para ustedes. Me gustaría escuchar posteriormente, cuando termine la actividad, de repente se viene usted una tarde y nos comenta qué tal estuvo.
2: Sí, resultados, bueno, pero ya con usted ahí que también estuvo, entonces ya hacemos las cosas diferentes.
1: Muy bien.
2: Me parece bien, claro, si ahí usted estamos. Me invita, hermano, yo dejo cualquier cosa y solo me dice cuándo y aquí estaremos. Y si hermano inocente lo hace promesa en la radio, pues eso ya es compromiso.
1: Otro saludo, dice, de parte de Marjorie Gómez. Dios bendiga, hermano Chentillo, dice, lo he escuchado desde mi niñez. Muchas gracias.
2: Pues sí. Muy bien. Eso ya es palabra mayor también, así que compromiso serio.
1: Muy bien, me da mucho gusto saludarlo, hermano Marroquín. Y en una próxima oportunidad, entonces, que el Señor les bendiga y que el Señor les permita que esta actividad salga de lo mejor.
2: A usted, hermano, y a toda la audiencia, que el Señor los bendiga grandemente.
1: Muy buenas tardes, hermano.
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Bueno, pues es un gusto saludarles a través de la voz evangélica de Huehuetenango. 19 minutos únicamente para que lleguemos a las 4 de la tarde. Mientras estábamos ahí en la entrevista, llegan estos mensajes. Dice: muy buenas tardes, hermano, gusto de saludarle. Me puede complacer con un canto, Tengo un nuevo amor. Ana González, gracias, fiel oyente. Gracie Escalante en Chiantla, tenga una bendecida tarde, una calurosa tarde para usted. Bendiciones, mi hermano inocente, dice aquí, le escuchamos a todo volumen. Grace Recinos, si puede pasar el himno de Arriba Viene Lo Bueno. Muy bien, muchas gracias, mis hermanos. Es un gusto saludarles para mi persona. Y también muchas gracias a quienes escribieron, aunque yo estaba de operador aquí, yo era el que estaba entrevistando, no era el entrevistado, pero muchas gracias a quien escribió ahí en el Facebook. He querido hacer los programas en vivo, pero algunas veces no hay respuesta de los oyentes, pero muchísimas gracias a hermana, voy a repetir este saludo, hermana Kelly Marroquín desde Antigua Guatemala. Muchísimas gracias por su comunicación o por escribirme acá. Y por supuesto también gratitud al Señor. A ver, tengo por acá este canto, Misericordia, con Whitman Camposeco. Vamos a escucharlo.

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1: Saludos a hermana Grace Recinos allá en el bello Aguacatán. Allá nos está sintonizando. Buenas tardes. Gracias también a Marjorie Gómez por su comunicación. Qué bonito mensaje. Bendiciones, mi hermana.

Muchas gracias por marcar el 77-6904-19. Saludos a hermano Joel Mendoza en Chinacá. También saludo cariñosamente a Florencio Hernández. Y de manera especial a su patrona, dice María Tránsito, que ayer estuvo cumpliendo 62 años. Bendiciones entonces para la feliz cumpleañera.

Bien, voy a continuar con este programa entonces. Me da mucho gusto saludarles y desearles una feliz tarde. Escuchemos este canto.

0: Bueno, ya para finalizar esta programación, 5 minutos nada más, quiero agradecer la comunicación de hermano Aníbal Villatoro y su esposa, hermana Felicita Matías, ya está preparando el cafecito con las checas, porque ya van a ser las 4 de la tarde. Muy bien, saludos entonces a todos mis apreciados hermanos, muchas gracias hermanos por su sintonía. Fíjense ustedes que este programa antes era muy, muy alegre y había muchas llamadas telefónicas, ahora muy pocas. Fíjese usted, pues no sé qué está pasando con los hermanos, pero espero que en los próximos programas nos comuniquemos desde el momento en que inicia este programa. Así que bendiciones para todos ustedes, que Dios siempre les acompañe. Y si Dios lo permite, nos escuchamos dentro de 8 días.
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y en tu boca he puesto mis palabras, y con la sombra de mi mano te cubrí, extendiendo los cielos y echando los cimientos de la tierra y diciendo a Sión, pueblo mío eres tú. Isaías 51:16. Les he presentado el programa El Mensajero del Gran Rey. 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

0: 16 horas con 23 minutos.
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0: 17 horas con 7 minutos.
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0: 17 horas con 24 minutos.
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17:36. 92.9

0: 17:52.
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0: hinchada. Gloria a Jesús, esa es mi necesidad. Y esa también tiene que ser tu necesidad.
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